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0: les damos la cordial de las bienvenidas. Aquí estamos iniciando el Radar Informativo, tercer espacio de noticias en este 22 de septiembre. Son las 7 de la noche, 4 minutos. Novoa decreta la suspensión de la jornada laboral en Ecuador el viernes 20 de noviembre. ¿A qué se debe esta medida? La suspensión de la jornada laboral. Conozcamos un poco. El presidente decretó la suspensión de la jornada para el viernes, tanto en el sector público como en el privado, según consta en el decreto ejecutivo 507 firmado el 22 de septiembre. La decisión se enmarca en la realización del Festival Internacional de Artes Vivas en la ciudad de Loja, previstos del 12 al 22 de noviembre. La suspensión de la jornada laboral será de cumplimiento nacional y no será recuperable, destaca el decreto ejecutivo. Dispone que durante la suspensión de la jornada laboral se garantizará la provisión de los servicios públicos básicos. Las máximas autoridades de las instituciones, entidades y organismos del sector público deberán disponer que se cuente con el personal mínimo necesario que permita atender satisfactoriamente a las demandas de la colectividad, añade el documento. Según el documento firmado por el presidente Novoa, quien se encuentra en viaje en Estados Unidos, la suspensión de la jornada de trabajo a nivel nacional permitirá incentivar la movilidad interna y la participación de la ciudadanía en las actividades desarrolladas en el Festival de las Artes Vivas en Loja. Vea, qué bárbaro. Vamos a conocer más novedades desde Quito, Cuenca también. ¿Qué dicen? Va a haber, empiezan los estiajes, más bien los recortes, la luz, el complicado tema. Vamos a ver qué pasa.
1: Un día a la semana de 150 industrias que arrancó hoy y la energía que aportan las barcazas permitirían que el embalse de Mazar permanezca a buen nivel hasta diciembre. Así lo sostienen expertos. Los industriales piden al gobierno que se garantice el abastecimiento de diésel para utilizar sus generadores.
2: La desconexión de alrededor de 150 grandes consumidores de energía empezó. El 90% de las empresas que deberán dejar de consumir electricidad del Sistema Nacional Interconectado durante un día a la semana está ubicado en Guayaquil y Durán, mientras que el 10% restante se distribuye en industrias de Pichincha, Azuay y Tungurahua.
3: Las empresas que quieran seguir programando su producción y no verse afectadas tienen que encender sus equipos de autogeneración.
4: Si por A, B o C motivo no se acogen las industrias a este procedimiento, finalmente les van a aplicar tarifas a costo real, que estaría en el orden de al menos 26 centavos de dólar el kilovatio hora versus lo que se viene pagando ahora en promedio, que es 12.83.
2: Ahora bien, una de las preocupaciones del sector industrial es el posible desabastecimiento de diésel que ya se registra en el mundo y que podría golpear a Ecuador y por ende a la autogeneración.
5: Porque vamos a requerir mayor generación térmica, lo cual se hace con diésel 2, con diésel o con fuel oil. Y lo importante es que Petroecuador también garantice que tiene los volúmenes necesarios para que las demandas de las industrias puedan ser ejecutadas.
2: Esta medida se sumará a la incorporación de dos barcazas que no tenían contrato vigente y una adicional.
4: Se va a traer una cuarta en realidad de 260 megavatios a gas natural.
2: Estas dos acciones evitarán que el embalse de Mazar siga reduciéndose de forma acelerada, explican los expertos.
3: La gran premisa que tiene esta medida es que el embalse dure al menos hasta diciembre, porque si es que seguíamos en el mismo ritmo de consumo, pues lo hubiéramos consumido hasta la tercera semana de octubre. Nos va a dar al menos unas tres o cuatro semanas más hasta que ingresen nuevos proyectos de generación térmica que están dentro de la planificación emergente del gobierno nacional.
2: Para este martes, el nivel de agua en el embalse de Mazar se ubicó en 2.138,46 metros sobre el nivel del mar, es decir, alrededor de 14 metros por debajo de su nivel máximo. Belén Merizalde, Teleamazonas.
1: Mientras el gobierno prepara nuevas contrataciones para reforzar la generación eléctrica ante el periodo de estiaje, el ministro de Ambiente y Energía anunció el retorno de dos barcazas de Car Powership que aportarían 200 megavatios al sistema.
6: El anuncio del gobierno apunta a dos respuestas para reforzar la oferta eléctrica en el corto y mediano plazo.
7: Estamos incorporando a partir de la próxima semana 200 megavatios más. Ya, o sea, no son cuentos. son las dos barcazas que estaban flotando y que no se habían renovado su contratación, se va a contratar.
6: Se trata de los barcos de generación de la empresa Car Power Ship, que ya habían operado en el país.
8: El problema aquí es que el déficit está calculado ya teniendo en la existencia de las barcazas, es decir, estamos, lo que vamos a esperar suplir son estos 200 megavatios adicionales de combustible o de barcaza por gas, pero están para el 2027. Ahora que hablamos de que se va a desconectar la industria, la gran industria, probablemente esto baje unos 800 megavatios, pero todavía sigue siendo un número bastante grande.
6: Pero según información que ha podido obtener este noticiero, aún la adjudicación de estos contratos se encuentran en el proceso de compras públicas. Actualmente, el único barco de generación flotante de Car Power Ship que se encuentra en operaciones es Murad Bey, que recientemente firmó un contrato por 2 años. El retorno de estas unidades busca aportar la generación térmica en un momento en el que el sistema necesita mayor respaldo. SENACE ha advertido sobre el riesgo de déficit durante el periodo seco y ha señalado la necesidad de incorporar una nueva capacidad para mantener las reservas del sistema. Pero no será lo único que se añada. También se habla de generación a gas.
8: El problema grave que se tiene es que la infraestructura ecuatoriana para poder proveer de gas a distintos puntos todavía no es eficiente. Se espera que 200 megavatios vengan de la generadora a gas, más los 200.
6: ¿Hay nombre de empresa?
8: Todavía no se ha mencionado.
6: De hecho, sobre este tema, la discusión pasa también por el costo del combustible. El gobierno ha planteado la generación a gas como una alternativa frente al uso del diésel, mientras que Petroecuador analiza incluso la importación de gas natural licuado para atender la demanda del mercado. También conocimos que Car Power Ship también se encuentra participando para esta otra solución. Astrid Singletti, Amazonas.
1: La llegada del fenómeno del Niño amenaza a zonas vulnerables de distintas provincias del país, una de ellas Carchi.
9: Allí las autoridades activan su contingente. Brigitte Mancheno desde la parroquia Maldonado en el cantón Tulcán nos tiene en vivo todos los detalles. Adelante, Brigitte.
10: Hola, muy buenas tardes, así es, y de hecho a esta hora recorremos la vía Tulcán-Tufiño-Maldonado, esta última parroquia incluida dentro de las que estarían en riesgo por las posibles afectaciones de la llegada del fenómeno del Niño, y de hecho las imágenes que ustedes ven en pantalla corresponden al estado actual en el que se encuentra. Realmente es difícil llegar desde Tulcán hasta este punto, son tramos largos, en muchos de ellos ya existen derrumbes, la vía es inestable, y los vecinos aseguran que se convertiría en un problema ya con la llegada del fenómeno del Niño, las lluvias. Esto puede provocar deslizamientos de tierra y también inundaciones en algunos puntos. Esta mañana conversamos con autoridades de la prefectura de la gobernación y aseguran que el COE ya se instaló y está sesionando de forma permanente. Sin embargo, mencionan que hay ministerios que aún no han entregado la información necesaria para que se pueda atender en caso de emergencia estas parroquias. Escuchemos.
11: Voy a hablar del Ministerio de Salud, del diagnóstico que tenemos. Realmente se cuenta con 8 ambulancias, pero de las cuales 5 están activas y 3 están dañadas. Entonces es importante saber cuáles son los recursos logísticos con los que contamos para poder intervenir. También, de alguna manera, también se conoció cómo se encuentran ahorita los albergues para alojamiento temporal en caso de un siniestro.
10: Y bien, según el listado entregado por la Secretaría Nacional de Gestión de Riesgos sobre las parroquias que estarían en riesgo a propósito de la llegada del fenómeno del Niño, solo aquí en Carchi tenemos las siguientes: El Hualtán, Concepción, Gijón y Camaño, Juan Montalvo, El Chical, Maldonado y Tobar Donoso. De hecho, esta última es de difícil acceso y al movilizarnos hasta este punto, pues incluso nos han sugerido recibir acompañamiento por parte de fuerzas del orden, porque recordemos que esta es una zona bastante golpeada por la minería ilegal. Sin embargo, al igual las comunidades que viven en estas zonas piden a las autoridades que se pueda priorizar la atención en estos puntos. Hay riesgo de deslizamientos de tierra, la vía es inestable y pues bueno, en las próximas emisiones recorreremos algunos puntos para mostrarles más sobre las afectaciones que podrían existir. Es la información que les contamos. Buenas tardes.
1: Gracias, Brigitte. La temperatura del mar continúa incrementando y ya alcanzó los 4.7 grados según el ERFEN. Mientras la alerta de persistencia de lluvias en el país que emitió el INAMI se mantendrá activa hasta este 25 de septiembre.
2: que el fenómeno del Niño en el océano está fortalecido. Así finaliza el informe del Comité Nacional para el Estudio Regional del Fenómeno del Niño ERFEN, entidad que también resalta que la temperatura continúa incrementando en el punto Niño 1 más 2, es decir, en la zona más caliente de crecimiento del fenómeno, pues a la fecha este registra 4.7 grados Celsius. Esto no significa que se acelere su llegada ni se pronostique su impacto. Al contrario, reafirma su evolución, la misma que ya genera anomalías en el océano, pues su calidez provoca que peces y algunas especies marinas tomen otro curso. En el país, las instituciones referentes al Comité de Operaciones de Emergencia mantienen la vigilancia tanto en prevención como en el comportamiento climático. Por ejemplo, el Instituto de Meteorología e Hidrología IRAMI anticipa la persistencia de lluvias, altas temperaturas y radiación solar hasta el 25 de septiembre, mayormente en la región costa e interandina.
12: Es para la parte norte, obviamente son tipo chubasco, obviamente que se están dando, y asimismo no se descarta eventos puntuales.
2: Y este clima también alerta a los gobiernos autónomos descentralizados, municipales y provinciales, para que se ejecuten los planes de acción como método de prevención de la llegada del fenómeno de El Niño.
13: Salitre, Yaguachi, Wuhan, Balao son los más complicados hoy en día, pero sin embargo, los esfuerzos de nosotros están en los 25 cantones de la provincia.
2: En Guayaquil ya se realizan los trabajos de limpieza, mantenimiento de zanjas, esto como parte del plan preinvernal que se une al fenómeno del Niño.
14: 19 puntos específicos donde históricamente hemos identificado que hay acumulación de aguas lluvias y que por supuesto afectan a un porcentaje importante de nuestros guayaquileños.
2: En otros cantones también se trabaja contrarreloj para culminar con las obras prioritarias y emergentes. Erika Vera, Teleamazonas.
9: La transición hacia la agricultura regenerativa es clave para reducir el impacto del agro ecuatoriano frente a próximos fenómenos del Niño. Según expertos de la Universidad Zamorano, este proceso toma entre 5 y 8 años.
2: El agro ecuatoriano está en incertidumbre ante la llegada del fenómeno de El Niño. En un escenario extremo, hasta 2 millones de hectáreas de cultivos podrían sufrir daños severos o pérdidas totales. Según el Ministerio de Agricultura, Ganadería y Pesca, el arroz, banano, cacao y maíz serían los productos con mayor exposición.
15: Se ven más afectados aquellos de los cuales la economía depende de ellos. Entre más tecnología, menos vulnerabilidad, va a tener.
16: Un gran desafío que tiene el sector agrícola es justamente la gran dependencia de sus exportaciones de productos relativamente simples.
2: Para expertos agrícolas, la pregunta no se limita a cómo proteger un cultivo frente al próximo evento de El Niño, sino a cómo transformar el sistema agroalimentario para lo que proponen transicionar a la agricultura regenerativa.
16: Combina el éxito del sector agrícola con conceptos que vienen un poquito más de la parte orgánica, tratando de copiar sistemas naturales.
2: Aplicándolo, aseguran que en un próximo evento la tierra será menos vulnerable.
16: Su sistema va a aguantar más, el Niño va a impactar menos. Los sistemas regenerativos son más resilientes ante choques externos.
2: ¿Pero cuánto tiempo tomaría esta transición?
15: Entre 5 y 8 años. Entre más tarde en iniciar, más nos va a costar.
2: Sin embargo, se abre otra interrogante. ¿Quién estará dispuesto a asumir el costo de esta transición? María Gracia Chacón, Teleamazonas.
1: Y a propósito del fenómeno del Niño, 1.200 unidades educativas están en riesgo por deslizamientos de tierra o inundaciones. La ministra de Educación, Gilda Alcibar, reiteró que cuentan con un presupuesto de $600 millones para prevenir sus efectos y que las intervenciones a la infraestructura educativa continúan.
2: Ecuador está en alerta roja por un fenómeno del Niño que continúa intensificándose y el Ministerio de Educación acelera el paso para prevenir afectaciones. En total, de las 16.000 unidades educativas de todo el país, 1.200 están en alto riesgo. De ellas, 264 en 18 provincias se identificaron como prioritarias y la mayoría ya fueron intervenidas, según informó la ministra Gilda Alcibar.
17: Hemos intervenido alrededor de 242 unidades educativas con arreglos de mantenimiento, muros de contención, cubiertas y limpieza y habilitación de desfogues y canales de agua. Nosotros tenemos una inversión de $600 millones como gobierno nacional para prevención.
2: De ese presupuesto, $1,044,000 se destinaron únicamente para reparaciones, pero además se compraron 62 kits de mitigación que fueron distribuidos en 59 distritos.
17: Consisten en bombas succionadoras de agua, mangueras de alto alcance, generadores eléctricos, sirven para que cuando hay una lluvia fuerte que inunda una cancha, un aula, una zona de escuela, el agua puede ser desfogada de manera más rápida para poder atender nuevamente a nuestros niños en presencialidad.
2: Unos 91,500 estudiantes estarían en riesgo por el fenómeno del Niño, por lo que también se ajustan los protocolos de acción ante una emergencia.
17: Hemos dedicado tiempo en capacitación y simulacros. Todas nuestras unidades educativas han realizado al menos 2 simulacros en lo que va de este año de diferentes tipos de amenazas de fuerza natural.
2: Otros $59,000,000 se invirtieron en 500 unidades educativas que requerían remodelaciones y se alista el plan de continuidad educativa para garantizar que se avance en los contenidos. Lucía Clavijo, Teleamazonas.
1: Seguimos con más información. Una tonelada de cocaína fue incautada dentro de una maquinaria para exportación en el puerto de Pozorja. El cargamento de droga tenía como destino Guatemala.
18: Se trata de 995 bloques de cocaína que en total suman una tonelada y que estaban ocultos en la estructura de una maquinaria de exportación, la misma que ya estaba dentro de un contenedor en el puerto de Pozorja. El cargamento tenía como destino Guatemala. Durante el operativo ejecutado por la Policía Nacional en el puerto de Pozorja, se aprehendió a Héctor Javier Mendoza Carrión, presidente de la empresa exportadora y quien ya fue puesto a órdenes de la justicia ecuatoriana, de acuerdo al ministro del Interior, John Reinberg. En lo que va del año, según datos del Ministerio del Interior, Ecuador ya suma más de 120 toneladas de droga incautadas, que equivalen a un total de un poco más de $3,500,000,000. Datos de la Policía Antinarcóticos detallan que al menos el 45% de la droga incautada se ha decomisado en los puertos del país.
9: Continúan las investigaciones por delincuencia organizada contra la red de médicos señalada por favorecer a la mafia albanesa en Ecuador. Su principal, Dritan Rexepi, fue el mayor beneficiado.
19: No hay médicos presos, pues nunca existió una orden de prisión preventiva. El mega operativo ejecutado la madrugada de lunes por la policía y la fiscalía era estrictamente con fines de investigación. Los profesionales de la salud fueron llevados temporalmente, solo para que rindan su versión ante las autoridades, y tras cumplir con ese trámite, regresaron a sus casas mientras el proceso legal avanza. Entre los nombres figuraron médicos como el doctor Ricardo Maigón, que luego de rendir su versión habló sobre su estado y su situación legal.
20: Colaboré con los fiscales en su investigación. No estoy acusado de ningún delito, ni he firmado certificados de reposo, ni de nada, en el tiempo que estuve en el hospital El Guasmo Sur.
19: Pero aunque no estén detenidos, la investigación por delincuencia organizada sigue en curso. Las autoridades buscan esclarecer cómo esta señalada red ayudó a que el narcotraficante albanés Dritan Rexepi, conocido como el rey de la cocaína, evada la justicia.
21: La red integrada por médicos del MSP y personas vinculadas a la defensa técnica habrían manipulado procedimientos judiciales y controles penitenciarios para favorecer irregularmente a este sujeto.
19: Según el expediente al que tuvo acceso este noticiero años atrás, la estructura usaba certificados médicos falsos con reposos de hasta 45 días por supuestas enfermedades graves para justificar que el capo no se presentaba a firmar, cuando en realidad ya había escapado del país en 2022. Hasta usaron guantes de látex con huellas falsas para engañar al sistema.
21: Donde justamente ponían la huella.
19: Entre los 7 aprehendidos en esta acción por parte de la fuerza pública figura el dermatólogo José Luis. Su nombre aparece directamente en los documentos de la investigación. Fue él quien otorgó un reposo médico de 3 días, del 22 al 24 de marzo de 2023, para respaldar los supuestos problemas de salud del capo albanés. Las autoridades continúan analizando las evidencias y no se descarta que esta señalada red de operadores y galenos esté vinculada en otros casos de alto impacto. Catalina García, Teleamazonas.
1: Más de 40 detenidos dejan las operaciones desde que inició el toque de queda en Guayas. Según información oficial, los operativos dejan afectaciones a los grupos criminales que superan los $200,000. Paula Kuhn tiene los detalles. Adelante, Paula.
0: Buenas tardes. Sí, la medida de toque de queda que inició el 17 de septiembre y que se extiende hasta el 30 de septiembre de este año 2026, que no permite la movilidad entre las 12 de la noche y las 5 de la mañana, ha dejado resultados positivos en cuanto al balance que ha presentado las Fuerzas Armadas. Ellos que realizan todo tipo de operaciones, tanto como estar presentes en los puntos o checkpoints, así como patrullajes operativos y allanamientos. Aquí les tenemos un balance de lo que han sido estas 6 primeras noches de toque de queda. Repasamos los resultados: 41 personas aprehendidas, 2 armas largas, 7 armas cortas, 62 cilindros de gas. También como resultados, ellos presentan 108 municiones, 3 alimentadoras, 0.174 kilogramos de droga, 1.232 motocicletas entre retenidas y recuperadas, 1.675 vehículos, dinero en efectivo, una suma de 16.871 dólares, 3 teléfonos celulares, 1 equipo de comunicación. Se han hecho un total de 61 allanamientos, 1.200 galones de combustible, además en mercadería ilegal, un total de 301 como resultado. Esto en cuanto a las operaciones que se han efectuado en la provincia del Guayas, una de las 4 provincias donde rige este toque de queda. Hasta aquí la información. Buenas tardes.
1: Buenas tardes, Paula, gracias. Les contamos, Pichincha, Guayas y Manabí son las provincias en las que se reporta el mayor número de casos por pornografía infantil. Según la Unidad Nacional de Ciberdelitos de la Policía, desde el 2021, solo 40 casos de este tipo han terminado en una sentencia.
2: El caso ocurrido en Tungurahua en los últimos meses vuelve a poner el foco sobre una de las formas más graves de violencia contra niños y adolescentes. Un hombre vinculado a la iglesia fue detenido por posesión de material de abuso sexual infantil.
5: Fungía como monaguillo. La investigación que estamos realizando para que se tomen las debidas precauciones y la separación de la iglesia de esta persona. Se determinó que esta persona tenía una enfermedad venérea. Estamos analizando todavía la gravedad de la afectación, ¿no?, y cuántos menores fueron.
2: Este no es un caso aislado, pues en Ecuador han aumentado los operativos y las detenciones por este tipo de delitos desde 2021.
5: Por ejemplo, tuvimos la detención de 8 personas por este tipo de delito y hemos llegado hasta el año 2025, que fue el año pasado, con 21 detenciones en este tipo de casos.
2: Según el Consejo de la Judicatura, de 2021 a la fecha, se han ingresado 182 causas por este delito, de las cuales 136 están resueltas y 46 en trámite.
22: Creo que en la parte investigativa está debiendo el Ecuador una importante cantidad de resultados. ¿Por qué? Básicamente tenemos solo 300 casos judicializados y obviamente es un número muy bajo para las 75.000 y alertas que llegan sobre el tema de pornografía infantil hacia el Ecuador anualmente.
5: Tenemos alrededor de 40 personas ya sentenciadas, de alrededor de 60, más o menos 58 casos que hemos operado desde el año 2021.
2: Según la Unidad de Ciberdelitos de la Policía Nacional, Pichincha, Guayas y Manabí son las provincias en las que se reportan el mayor número de casos por posesión, producción y distribución de material de abuso sexual infantil. El Código Orgánico Integral Penal establece una pena privativa de libertad de 13 a 16 años por pornografía con utilización de niñas, niños o adolescentes, de 10 a 13 años por su comercialización y de 1 a 3 años por distribución de este tipo de material. María Fernanda Utreras, Teleamazonas.
1: Las apuestas deportivas en Ecuador continúan generando debates sobre la regulación y su impacto social.
9: Según especialistas, la ley del deporte sigue siendo insuficiente, pues las empresas no están cumpliendo ni haciéndose cargo de los efectos.
19: Las apuestas deportivas se han convertido en un negocio cada vez más presentes en el deporte ecuatoriano. Pero mientras en otros países de la región ya no solo se discute cómo regular esta actividad, sino también cómo hacerle frente a sus posibles consecuencias, en Ecuador aún quedan preguntas sobre el alcance de las normas y la responsabilidad que deben asumir las empresas.
3: El informe de evaluación mutua del Grupo de Acción Financiera Latinoamericana, en donde señala que Ecuador justamente enfrenta un riesgo medio alto de lavado de activos. Pero si a esto le sumamos el informe del Observatorio del Crimen Organizado, en donde dice claramente que las apuestas deportivas son percibidas como una actividad proclive al lavado de activos, entonces creo que se empieza a sustentar que no solo son un cáncer para el deporte, sino que pueden ser altamente peligrosas para la sociedad.
19: Un ejemplo de lo que estamos hablando es Brasil. El debate ha llegado incluso al gobierno. El presidente Lula da Silva ha cuestionado el impacto de las apuestas sobre los jóvenes y ha planteado la necesidad de restringir esta actividad, mientras los clubes de fútbol advierten sobre el impacto económico que tendría limitarla.
4: Son las 7 de la noche, 30 minutos, informándoles desde la ciudad de Quito. Vamos ahora al espacio también de Corape.
7: Secretaría de Riesgos realizó simulacro por desastres naturales en Cuenca.
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7: Comenzamos. El secretario de la Federación Médica Ecuatoriana, Giovanni Pazmiño, rechazó las declaraciones del presidente Noboa, quien señaló que algunos médicos prescriben medicamentos que no están disponibles en el sistema de salud. Nuestra compañera Nicole Mendoza dialogó con el galeno, quien profundizó en el tema. Escuchemos. Corape informa.
24: Y el país se integra. A través de un comunicado, la Federación Médica Ecuatoriana rechazó las declaraciones del presidente Noboa, quien cuestionó que médicos prescriban medicamentos que no están disponibles en hospitales públicos para presionar al Estado a adquirir a ciertas farmacéuticas. Giovanni Pazmiño, secretario del gremio, señaló que se pretende responsabilizar a los profesionales de la salud por el desabastecimiento de medicamentos en la red pública, agregando que se busca desviar la atención del verdadero problema.
25: Pero al manifestar que como médicos nosotros o determinados colegas están recetando determinada medicación que no está disponible en las unidades de salud del Ministerio de Salud Pública, eso es actuar con ligereza. ¿Por qué? Porque nosotros los médicos, para tomar una decisión de tratamiento, primero tenemos que tener una historia clínica adecuada. Tenemos que tener el stock y el abastecimiento de todo lo que significa el cuadro, por lo menos el cuadro básico, los insumos y demás medicamentos que debe tener cada unidad hospitalaria.
24: El doctor Pazmiño aclaró que algunos hospitales tienen apenas un 33% de abastecimiento, cuestionando la cifra del 60% señalada por el presidente Noboa.
25: Un porcentaje, como le vuelvo a repetir, sobre el 75% para que haya un stock apropiado y adecuado para que cada unidad operativa pueda funcionar adecuadamente en el oriente ecuatoriano, ¿no es cierto?, en determinados sectores del centro sierra del país. Las unidades operativas no están ni siquiera con el 35 o 40% de medicamentos y de insumos. Entonces, eso sí es preocupante.
24: Asimismo, exigió al ministro de Salud, Juan Carlos Abeiga, demostrar con evidencia la supuesta venta de medicamentos por parte de pacientes.
25: De pronto, si es que elaboran juicios de valor, cualquiera que esté fuera, primero tienen que ser comprobables. Segundo, si es que tienen conocimiento, ¿por qué no decirlo con nombres, apellidos, fechas, instituciones? Y yo pienso que por más necesidad que exista, quitarse la vida, autoeliminarse, eso ya está en otro nivel de comportamiento humano.
24: El pasado fin de semana, el Ministerio de Salud Pública anunció la entrega de más de 2 millones de unidades de medicamentos e insumos médicos para abastecer a 215 centros de salud y 19 hospitales del Guayas. La distribución incluye antibióticos, analgésicos, guantes y otros insumos de alta demanda. Reportó Nicole Mendoza, Corape informa.
7: Y el país se integra. Muchísimas gracias, Nicole. Cambiamos de tema. La Comisión de Transparencia y Participación Ciudadana aprobó con 7 votos a favor el informe para segundo debate del proyecto de ley orgánica reformatoria para la prevención y erradicación del reclutamiento o utilización de niñas, niños y adolescentes frente al crimen. Nuestro compañero Rolando Goyes nos explica más sobre la propuesta de ley en el siguiente reporte. Corape informa.
6: Y el país se integra. Con 7 votos a favor, la Comisión de Transparencia y Participación Ciudadana aprobó este 22 de septiembre el informe para segundo debate del proyecto de ley orgánica reformatoria para la prevención y erradicación del reclutamiento o utilización de niñas, niños y adolescentes que plantea reformas a 15 cuerpos legales. Así lo mencionó Diana Jácome, presidenta de esta mesa legislativa.
8: Se suma la pena de 22 a 26 años para aquellos que reclutan a nuestros niños, niñas y adolescentes. Estamos aquí también teniendo control sobre el ámbito digital. Recuerden ustedes que a través de las plataformas de redes sociales, muchos niños y niñas son reclutados en las estructuras criminales y es ahí también donde nosotros hemos establecido controles a través de la Autoridad de Control de Telecomunicaciones para que se bloqueen las IP donde exista contenido que incita al reclutamiento que está en ese momento llamando a los jóvenes para que sean parte de las estructuras a través de diferentes métodos.
6: Las reformas propuestas buscarían fortalecer los mecanismos para prevenir, detectar de manera temprana, atender integralmente y erradicar el reclutamiento, uso o utilización de niños, niñas y adolescentes por parte de grupos de delincuencia organizada o de cualquier estructura que constituya una amenaza para la soberanía nacional.
8: También se incluye la denuncia con reserva, eso es importante, aquella persona que conozca que existen niños que están siendo reclutados, pues inmediatamente también puede denunciar con reserva, eso se ha incluido.
6: El legislador Blasco Luna, integrante de esta mesa legislativa, precisa que si bien la norma busca sancionar a quienes recluten a los menores, es importante saber qué tratamiento tendrían aquellos niños, niñas o adolescentes que han cometido algún tipo de delito, por lo que considera que si no se topan estos cambios dentro del debate, la normativa podría quedar con vacíos legales.
10: En el primer debate se contemplaba de que si se llegara a capturar a un menor de edad, este sea juzgado conforme al Código de la Niñez, no se le juzgue como un adulto. Ese pedido hice yo hoy día en la comisión, porque eso estuvo ya para primer debate. Pero como vemos, al gobierno no le interesa defender los derechos de los ciudadanos, mucho menos de los niños, porque fue suprimido.
6: La propuesta contempla reformas al Código de la Niñez y Adolescencia, al Código Orgánico de Organización Territorial, Autonomía y Descentralización, de la misma manera al Código Orgánico Integral Penal, a la Ley Orgánica de Salud Mental, a la codificación de la Ley Orgánica de Educación Intercultural, así como también a la Ley de Seguridad Pública y del Estado, y también al Código Orgánico de la Función Judicial. Reportó para Ecuador en Contacto, Rolando Goiz García. Corape informa.
7: Y el país se integra. Muchísimas gracias, Rolando. El Pleno de la Asamblea Nacional debatió el proyecto de ley orgánica para garantizar los derechos y promover el empoderamiento de las mujeres rurales. Previo a la sesión, la legisladora Verónica Íñiguez, presidenta de la Comisión de Garantías Constitucionales, mesa especializada que analizó el proyecto, explicó parte de las reformas que conlleva la propuesta de ley.
11: Primero, entender que las mujeres rurales son las que enfrentan brechas más dispares en cuanto al acceso a la salud, a la educación, a tener ambientes libres de violencia y a la protección de sus territorios. Mediante la creación de un comité interinstitucional, lo que se promueve es que sean las mismas instituciones que ya existen en el gobierno, las mismas personas que ya trabajan en el Estado, los mismos recursos que ya están destinados para el trabajo de las diferentes instituciones que pasarían a formar parte de este comité interinstitucional, pues ahora simplemente tendrían que cumplir con los objetivos planteados dentro de este cuerpo normativo. Así es que ahora lo que se presenta es algo completamente nuevo y vanguardista, no solo para el Ecuador, sino para la región latinoamericana, siendo esta la primera ley que puede aprobarse en favor de las mujeres rurales.
7: La normativa involucra a varias instituciones del Estado, así lo explicó Íñiguez.
11: Entre algunos de los ministerios estaría el Ministerio de Trabajo, bueno, ya desaparecido Ministerio que era de la Mujer, Ministerio del Ambiente, Ministerio de Infraestructura también, porque todo esto tiene que ver incluso con la construcción de facilidades sanitarias a las cuales todavía no llegan a las mujeres rurales. Esto es entre algunas de las instituciones que puedo recordar en este momento. Es una parte fundamental que salió dentro de las mesas y es que la CONAGOPAD, siendo esta la institución que representa los 824 gobiernos parroquiales rurales, fueron los que más dieron la información y las observaciones observaciones que permitieron construir un proyecto de ley fortalecido como ahora se presenta. Y ellos tienen un rol fundamental para llegar al territorio, siendo ellos los que conocen de manera más cercana la realidad en cada uno de esos territorios. Lo que busca este proyecto de ley es simplemente optimizar lo que ya tiene el Estado, trabajar con las mismas personas, los mismos recursos y las mismas instituciones, con el único objetivo de que se cumplan los preceptos y objetivos que están dentro de este proyecto de ley.
7: Una vez en el Pleno, la asambleísta Mónica Salazar, proponente del proyecto, explicó que la propuesta contempla 6 ejes, entre los que están la prevención de la violencia y acceso a la justicia, salud y autonomía reproductiva, gobernabilidad y participación ciudadana y política, entre otros. Tras el debate, la presidenta del Legislativo, Michelle Mancheno, dispuso el retorno del proyecto a la comisión para que se analicen las observaciones planteadas durante la sesión. Llegamos a nuestra primera pausa. Al regresar, la respuesta de los legisladores de Pachacútic frente a la sanción contra Guillermo Churuchumbi. Ya regresamos.
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7: Seguimos. El Tribunal Contencioso Electoral falló este 21 de septiembre en contra del coordinador del Movimiento Plurinacional Pachacútic, Guillermo Churuchumbi, quien deberá pagar una multa de 25 salarios básicos unificados. La reacción de los legisladores del movimiento las escuchamos en el siguiente reporte de Rolando Goyes. Corape informa.
6: Y el país se integra. El Tribunal Contencioso Electoral sancionó en primera instancia a Guillermo Churuchumbi, coordinador de Pachacútic, y al responsable económico Carlos Gabriel Sánchez con una multa de $12,050, equivalente a 25 salarios básicos unificados. La denuncia fue presentada por José Cabrera, debido a la entrega tardía e incompleta del informe de cuentas de campaña del referéndum y consulta popular 2024, identificando 10 inconsistencias financieras. Resolución emitida por el juez Ángel Torres, que llama la atención, ya que estaríamos en un proceso electoral, señala Alex Toapanta, asambleísta de Pachacútic.
27: Porque no es posible que a vísperas de una elección, teniendo todo el tiempo anterior para poder justamente sacar este tipo de sanciones al movimiento, al partido o en su defecto a sus representantes, lo vinieron a hacer a puertas de un nuevo proceso electoral.
6: Añade que a la interna del movimiento analizarán la apelación y qué hacer en caso que ésta se ratifique.
27: La sentencia que se ha emitido en la actualidad, insisto, tendrá también que conversar con las organizaciones. No se puede asumir solamente de manera personal. Yo asumo que el coordinador nacional en la próxima reunión de Pachacútic pues pondrá en conocimiento y ahí se tomarán acciones para ver la posibilidad del pago, si como movimiento o de pronto como responsables del movimiento o partido político.
6: Por su parte, la legisladora Mariana Yumbay concuerda que esta resolución no le sorprende y que en su momento denunciaron cuál podría ser. Ahora esperan esta apelación y que se demuestre que Churuchumbi no manejó directamente los fondos.
28: Todos estos temas se están analizando efectivamente de acuerdo a la norma constitucional, al Código de la Democracia y demás normativas. Nos franquea esta posibilidad de recurrir ante la instancia superior. Todo eso se va a analizar y lo que más queremos, obviamente, dar tranquilidad a nuestras bases, a los compañeros y compañeras que están de precandidatos por nuestro glorioso movimiento Pachacútic y que sigan trabajando, por supuesto.
6: Considera que el objetivo es sacar de la contienda electoral a los candidatos que podrían tener respaldo ciudadano.
28: Lo importante es que al menos nuestro movimiento no ha sido suspendido como era nuestro temor. Sin embargo, si rechazamos esta decisión en virtud de que Guillermo Churuchumbi no es el responsable.
6: Al ser un fallo de primera instancia, apelable ante el Pleno del Tribunal Contencioso Electoral, los sancionados mantienen sus derechos políticos y pueden apelar, y de ratificarse tendrán 60 días para pagar la multa. Reporto para Ecuador en Contacto, Rolando Goyes García. Corape informa.
7: Y El País se integra. Muchísimas gracias, Rolando. En otras noticias, las organizaciones que conforman la plataforma Revoca EC presentaron en la Corte Constitucional una acción extraordinaria de protección tras la negativa del CNE y del TCE en la entrega de formularios para la revocatoria de mandato del binomio Noboa Pinto. Más detalles en el siguiente reporte de Nicole Mendoza. Corape informa.
24: Y El País se integra. En los exteriores de la Corte Constitucional se concentraron integrantes de la plataforma Revoca EC, conformada por organizaciones sociales, indígenas y colectivos ciudadanos que buscan continuar con el proceso de revocatoria de mandato del presidente Noboa y la vicepresidenta Pinto. Esto luego de que el CNE y el TCE negaran la entrega de formularios para la recolección de firmas. Ante esta decisión, la plataforma presentó una acción extraordinaria de protección ante la Corte Constitucional. Así lo explicó Washington Andrade, abogado y coordinador de Revoca EC.
0: Han vulnerado el derecho de participación y el derecho a que se ejerza la democracia de forma directa. Es por ello que recurrimos, usando de la acción extraordinaria de protección de las sentencias dictadas por el Tribunal Contencioso Electoral ante la Corte Constitucional. Y tiene por objeto, primero, que se deje sin efecto esa sentencia inmotivada, pero también le pedimos a la Corte que sea oportuna. De nada nos sirve que falle incluso a nuestro favor después de años.
24: Leonidas Issa, presidente de la Confederación de Pueblos de la Nacionalidad Quichua del Ecuador, Ecuarunari, alertó que en caso de que la Corte Constitucional no dé paso a su pedido, ejercerán su derecho a la protesta.
1: Nos sumamos a esta estrategia, a esta iniciativa de ir hasta las últimas consecuencias en este campo jurídico, pero también dejando absolutamente claro, si es que en el proceso jurídico no se ventilan por las vías correspondientes, a la cual pedimos a la Corte Constitucional que aboque, que conozca este hecho y que pueda dar respuestas en términos democráticos, pues entonces tendremos que acoger también al derecho a la resistencia que garantiza en la Constitución de la República.
24: Por su parte, Leonardo Cáceres y la representante del colectivo Unitierra, Verónica Naranjo, denunciaron una presunta persecución contra los promotores de esta iniciativa.
2: Nada tienen que ver las banderas políticas. Este es un problema de tipo nacional. Está en juego la patria. Está en juego la soberanía.
5: Todos han sido sujetos de una persecución al nivel de que la política de miedo en el Ecuador quiere sostener una inmovilización social.
24: Según las resoluciones del CNE y del TCE, la negativa se sustentó en que los solicitantes no demostraron de manera clara y precisa el supuesto incumplimiento del plan de trabajo del presidente Daniel Noboa ni de las obligaciones legales de las autoridades. Reportó Nicole Mendoza, Corape informa.
7: Y El País se integra. Muchísimas gracias, Nicole.
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7: La Delegación Provincial Electoral de Loja instaló la primera reunión técnica de la Mesa Provincial de Seguridad, con la participación de instituciones que intervienen en el proceso electoral. El espacio busca coordinar mecanismos de respuesta ante posibles eventos adversos antes, durante y después de los comicios. Nuestra compañera Mercedes Carrera desde Radio Matovelle nos cuenta más. 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
20: Y El País se integra. La Delegación Provincial Electoral de Loja instaló la primera reunión técnica de la Mesa Provincial de Seguridad Electoral, espacio que contó con la participación de autoridades e instituciones involucradas en el proceso. Byron Vivanco Encalada, director de la delegación provincial, enfatizó que el desarrollo de las elecciones requiere una coordinación permanente con las diferentes instituciones a fin de articular acciones para el cumplimiento de las actividades previstas en el calendario electoral.
3: A la vez que agradecemos la participación en esta mesa de seguridad, para nosotros es importante el trabajo que desarrolla cada una de las instituciones que se encuentran presentes en el desarrollo de las diferentes actividades del calendario electoral. Nosotros ya nos encontramos dentro de la etapa electoral que se inició con la convocatoria de elecciones, que fue el 1 de agosto. Nos encontramos ejecutando algunas actividades ya dentro de este calendario electoral. Ya estamos concluyendo con la calificación de las diferentes candidaturas. Nos encontramos paralelamente realizando la notificación a los miembros de las juntas receptoras del voto y la capacitación. Estamos próximos a realizar los simulacros, el debate electoral. Agradecer al ECU por prestarnos siempre su casa para poder desarrollar esta mesa de seguridad electoral. Como siempre hemos venido diciendo, el proceso electoral no únicamente depende del Consejo Nacional Electoral, es un trabajo articulado por las diferentes instituciones. El éxito es de todos, no solamente del Consejo Nacional Electoral, por lo que les invitamos a ser partícipes de este proceso electoral.
4: Estamos a las 19 horas con 50 minutos, las informaciones desde Quito. A través de la red Corape también les hemos participado. Continuamos informándole. En otro ámbito de cosas, 2 años sin dar la cara a la prensa y toma un micrófono para lanzarlo con un ventilador. Hoy quiere la reelección el alcalde de Girón. Tiene investigaciones pendientes, las denuncias explotan, como diría el pueblo, chico infierno grande. Sin embargo, hoy quiere reelegir o reelegirse con la camiseta de ADN. Cuando no le asiste la razón, pretende imponer, y para ello los gritos pretenden ser el denominador común. La política del escándalo le sirve para pretender tapar cualquier cuestionamiento, como este caso. El licenciado Eloy Peralta se pone o le pone un freno a la prepotencia del alcalde Ocho. Sin embargo, hace un soliloquio como si estuviera en el circo y pretende imponer una versión prejuiciosa y sin fundamento. Peralta fue consultado por el periodismo Sin Mordaza e indicó que ha solicitado por 2 años una entrevista al alcalde de Girón, sin embargo, y a su medio de comunicación, más aún cuando debe explicar por qué en las fiestas del Bicentenario del municipio se tomó el nombre del medio de comunicación para cobrar aproximadamente $4,200. Mira aquí, entonces, estas noticias que preocupan al momento. Tenemos ya las 7:53, estamos informándoles desde Panamericana.
8: De comunicación, mañana voy a estar en primera costada a decir, al alcalde se pusieron para la obra, pero nunca va a preguntarle, y es más, estimado Eloy, le voy a preguntar. Medio de comunicación, mañana voy a estar en primera costada a decir, al alcalde se pusieron para la obra, pero nunca va a preguntarle, y es más, estimado Eloy, le voy a preguntarle el acta de quienes estuvieron presentes para que se aclare todo esto. ¿Para qué, estimado Eloy? ¿Para qué le voy a entrevistar? Si usted le dio, pues ya la dio con la carta, ¿Cuántas veces, estimado Eloy, usted ha leído y ha dicho?
10: Ya, próximo lunes invitado. Mañana es invitado.
4: ¿Para qué? Tenemos ya las 19:54, vamos cerrando el radar de noticias a esta hora de la noche. Agradecidos con todos y todas, tengan dulces sueños, Dios mediante, mañana estaremos con ustedes en un programa similar.
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21: Hermanito Gregorio, alma buena y servicial, hoy me levanto con fe, invocando tu luz y tu intercesión. Te pido que me acompañes en este nuevo día, que derrames sobre mí tus bendiciones y abras caminos de bienestar. Intercede ante Dios Todopoderoso por mis anhelos más sinceros. Y si han de ser para mi bien, que se hagan realidad bajo su santa voluntad. Hermanito Gregorio, tú que dedicaste tu vida a ayudar al prójimo con humildad y amor, te ruego que no me sueltes la mano. Llévale mis súplicas al Creador. Ayúdame a mantener la fe firme, el corazón limpio y la esperanza viva. Que este día esté lleno de señales, puertas abiertas y bendiciones inesperadas. Protégeme de todo mal y guíame hacia lo que mi alma necesita. Gracias, hermanito Gregorio, por escucharme, por cuidarme y por no apartarte de mí. Así sea, así se haga, así se cumpla. Amén.

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1: 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deber del hermano Gregorio es ayudar a todas las personas, sin distinción de raza, de credo, de color o de política, porque todos somos hijos de Dios, y como hijos de Dios necesitamos una mano amiga, una mano sanadora, una mano salvadora, que nos haga ver la verdad, que nos quite la venda de los ojos, que nos arranque esas cadenas de maldad, porque hoy hay que entender y comprender que la maldad, que el egoísmo, que la perversidad, que la envidia, que la hechicería, que la gente mala existe más que la propia caridad. He dicho en programas anteriores, el quien duerme contigo se vuelve tu peor enemigo. En muchos hogares, a veces los mismos hijos matan al padre, matan a la madre, hasta para heredar el burrito viejo, la pequeña casita que tienen. No digo yo, a través del internet, a través de la prensa, a través de la radio, a través de la televisión, se ve cosas crudas, cosas reales, auténticas y verídicas. Yo no vengo en estos momentos a quemar inciensos de mentira. Yo no vengo a quemar inciensos de falsedad. Yo hablo la realidad y la verdad de la vida. Es por eso que yo le digo a usted, mi amigo, mi amiga, si usted siente en ese hogar que las cosas no están bien, hay problemas, hay peleas, hay enemistades, hay pequeñas riñas, hay desacuerdos, se están faltando el respeto, entonces es hora de que usted reciba la ayuda del hermano Gregorio, y el hermanito Gregorio lo va a ayudar, téngalo por seguro que lo va a ayudar, así como ayuda a la cantidad y cantidad de personas que nos están visitando aquí en el monasterio, aquí en el templo, aquí en la capillita. 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

0: 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Hay cuántos hombres que vienen llorando y me dice: hermanito, no he podido conseguir una buena mujer. Cuántas mujeres es triste ver que van de mano en mano, rodando como la pelota, teniendo hijos de un hombre, de otro hombre. Y me dicen: Dios mío, ¿hasta cuándo? ¿Hasta cuándo el hermanito Gregorio le ayude? 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No esperemos que nos tengan pena y lástima. No esperemos que nos vayan a botar en un asilo de ancianos. No esperemos secarnos en nuestra propia cama. 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Hay mucha gente que en verdad, sin conocernos, nos hacen falsas calumnias, falsos testimonios. ¿Cuántos años en azogues estamos, hermanos? 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
2: ¿Qué hora es? ¿Qué hora es? En FM Panamericana son exactamente las...
3: En tu Radio Panamericana son las 20 horas 10 minutos.
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Así es, mientras Miranda en este momento se desprende de ustedes con esa canción, nosotros por acá te damos una cordial bienvenida a otra emisión, a otro programa de acá de Noches de Cupido. Así es como te estamos acompañando, excelentes canciones como la que acabamos de escuchar, Miranda 1, los dos. Oye, bastante fuerte el mensaje de esta canción, ¿no? Un fuerte adiós al partir y con esta canción me desprendo de ti. Oye, fuerte, ¿eh? Fuerte lo que escuchamos con Miranda. Pero eso es el punto de la parte sentimental, ¿no? A veces son cosas bastante complicadas, a veces cosas que se puede solucionar, a veces cosas que con el sentimiento, con el amor, con la fuerza de este sentimiento fuerte que abarca a nivel mundial, créeme que se pueden solucionar grandes cosas, ¿no? Sí, pero ahí por otro lado, el otro lado, como dicen, de la moneda, ¿no? La otra situación de la moneda, ¿eh? De que a veces, por más que se intente solucionar la situación con una persona, con tu pareja, la verdad que a veces no se puede, ¿no? Hoy por primera vez. Y toca decir eso, lo que dice Miranda, hoy por primera vez. Llegamos al punto de confesar lo que uno en realidad ya siente, ¿no? A veces la relación no se va, pues, funcionando como uno quisiera. Pero son cosas justamente del amor. Y así es como nosotros vamos a seguir viviendo cada noche contigo de 8 a 10 de la noche acá en Noches de Cupido en Radio Panamericana. 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Muy bien, por acá habíamos conversado ya desde que entramos al programa, por aquí ya nos estuvieron haciendo algunas preguntas, escribiendo directamente, por cierto. Si por ahí recién te estás comunicando con nosotros o recién conoces del programa, sí, ¿no? Escuchas lo mejor en romance y sobre todo puedes comunicarte al 098-47-17-407. Y así es como nosotros te abrazamos por acá con la música, te damos una cordial bienvenida. Y sobre todo lo mejor en éxitos, ¿no? Dedicatorias que por ahí van fluyendo, van también contactándose, van pidiendo canciones acompañadas de unas palabras bastante sentidas. Hacia alguna persona especial, nosotros nos ocupamos también de todo por acá. ¿Sabes? Miranda ya ahora sí se nos va y se viene Ventino, Cosas Pendientes, una canción también que se viene con el talento de estas preciosas, lindas colombianas, ¿no? Así es como te acompañamos, un Roberto Vela te acompaña en este instante hasta las 10 de la noche. Bienvenidos, bienvenidas.

Y es que cuando te llega el amor, pues te llega, ¿no? Nunca imaginé poder sentir lo que estamos presenciando en este momento, ¿no? Así es como te acompañamos, uno de los grandes éxitos de Tommy Torres, Nunca Imaginé, suena bastante fuerte en este momento, la gente la canta, ¿no? La canción. Oh, y es que el mensaje que tiene esta canción también es bastante fuerte, ¿eh? Mira, es uno de los éxitos que yo recomendaría para poder dedicar a alguna persona única, una persona especial que por ahí pues anhela de que tú también te lances y le digas lo que tú sientes, ¿no? Una canción ayuda y bastante. Bueno, entre lo que tiene que ver amores, desamores, todo lo vivimos directamente con el amor, así que vamos a seguir aprovechando esta noche, tú y yo escuchando buena música. Y como siempre lo decimos, enamorando en cada momento, enamorando en cada noche, enamorando en cada programa, enamorando a cada persona que va escuchando el programa. Se identifica bastante con uno de los temas que tenemos por aquí, pues solo tienen que decirlo. Número habilitado 098-47-174-07. Así es como te estamos acompañando. Le vamos a seguir dando paso a más de los éxitos para esta noche. Y sabes, nos habían pedido también a Ricardo Arjona, de la ilusión al miedo. Yo te invito a que escuches esta canción y analices bastante la letra. Yo creo que es una canción bastante, bastante, bastante adecuada para el horario, ¿no? Así que le damos paso directamente a Ricardo Arjona.

Muy bien, por acá continuamos con los éxitos románticos de la noche. Ahí escuchábamos uno de los éxitos de Gabriela Villalba, un tema que ya tiene su tiempo, ¿no? Una canción que por ahí salió con ese punto de amor y desamor, una fusión entre amor y despecho, ¿no? Sí, no, de todo, como te había comentado, de todo podemos sentirlo, escucharlo mediante una canción que siempre va a ser un acompañante, mejor dicho, directamente para todo el proceso, tal vez el momento que estemos pasando. Y lo mejor que siempre lo escuches acá en Radio Panamericana 89.3. Estamos sonando bastante fuerte, bastante con bastante sentimiento. Así que ahí te recuerdo que estamos acompañándote hasta las 10 de la noche. Mira, número de contacto 098-47-17-407. Ahí te acompañamos con todos tus éxitos románticos musicales para esta noche. Nos piden una canción también de Albano con Romina Power, con esa canción Felicidad. Sí, una canción que la tenemos acá en el idioma original de estos dos artistas. Y sabes, vamos a escucharla desde el principio hasta el final. Es una canción que es bastante recomendada para esta noche. Y sobre todo que tú sigas pidiendo tus canciones al número de WhatsApp 098-47-17-407. Estamos listos para poder tener ya tu complacencia en vivo, al aire, en el momento que tú lo quieras, que tú lo necesites, dedicatorias adicionales. Así que de todo tienes por acá. Le seguimos dando paso a esta canción para poderse enamorar en esta noche.

Así es, las damas también piden sus canciones en esta noche y nosotros nos encargamos de poder colocar cada tema que en realidad es un éxito total en el asunto romántico. Y ahí escuchábamos a Miriam Hernández, ¿no? Con su tema Ay Amor, yo creo que es una canción también bastante dedicable. Es el exitoso sencillo debut, podríamos decirlo, de la cantante, entre los que tiene temas bastante importantes. Por ahí me comentaba un otro tema que también tiene Miriam Hernández. De hecho, tiene algunos, ¿no? Me huele a peligro, herida, ¿dónde está mi primavera? Tiene varios éxitos, entre los cuales Hay Amor es el éxito más sonado, más conocido también de Miriam Hernández, de la chilena. Lanzado más o menos por 1988, si mal no lo recuerdo o no me falla la memoria. Pero la canción ha tenido bastante, bastante aceptación. Hasta la juventud de hoy en día pide canciones de Miriam Hernández. La balada se convirtió rápidamente en un clásico de la música romántica en español. Muy bien, como te había comentado en el asunto del amor, del desamor, también tenemos temas como este, ¿no? En un sentimiento bastante, digamos, bastante fuerte hacia una persona. Pero lamentablemente aquel sentimiento en algún momento también llega a causarte un dolor, ¿no? Es lo que Miriam Hernández expresa en esta canción. Una canción bastante adecuada, como siempre, para el romance, para poderlo dedicarse. ¿Ustedes creen que este tipo de canciones merecen ser dedicadas? Pueden hacerlo directamente al 098-47-17407 y decir, claro, ¿por qué no? Decir a qué persona ustedes le dedican estas canciones. Y nosotros, mira, por acá nos encargamos de hacer público cada dedicatoria. Puede ser una dedicatoria de amor, una dedicatoria de despecho. No hay problema, de todo lo hacemos por acá. Y sabes, también habían pedido directamente a uno de los grandes de la música, el señor Nino Bravo, con tremendo éxito el que se viene. Así que yo te invito a que te quedes conmigo hasta las 10 de la noche. Todavía tenemos algo más de una hora de programa. Así que vamos a seguirle dando paso directamente a más éxitos en esta noche. Y por supuesto, vamos a cantar este tema. Un beso y una flor. Se viene Nino Bravo.

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Así es, entre las canciones que tenemos de soundtrack de películas, también canciones románticas, se viene Sting con esta canción Shape of My Heart, sonando bastante bien en este momento. Una canción que lo habían pedido hace algunos minutos, tuvieron la posibilidad de poderlo colocar y disfrutar a fondo de este tema. Es una canción que por ahí también la hemos escuchado en algunos, digamos, en algunas tomas de algunas películas románticas. Es una variedad de películas las cuales han tenido la posibilidad de poder colocar esta canción de Sting. Y sobre todo también acá seguimos con más éxitos. Y por cierto, la que se viene, la que estamos escuchando en este momento, tema de Berlín, también es soundtrack de película, así que ahí te comento para que si por ahí no sabes de dónde pudiste haber escuchado esta canción, puede haber sido de una de tus canciones preferidas. Le damos paso directamente a esta canción para esta noche, seguir enamorando un poco más y sobre todo aquí en Noches de Cupido.

Y entre tantas canciones que tenemos para poder compartir contigo en esta noche, pues esta canción no podía faltar. Ahí a Miguel Bosé lo traíamos directamente a esta noche romántica con esa canción Amiga, ¿no? Bastante, bastante, yo creo que romántica la canción, con una, digamos, una fusión entre sensaciones que no se sabe a la final qué es lo que se puede sentir, pero de que una amiga puede ocasionar algo importante en tu ser, en tu interior, podría pasar, ¿no? Y más si es una persona especial, ¿no? Mira, por acá vamos a comentarte algo bastante importante. Sí, te recuerdo que llegamos con lo mejor en recomendaciones. 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Perfecto, por acá estábamos conversando también por interno, la gente por ahí también se sigue comunicando con nosotros. Alejandra Trujillo, te mando un fuerte abrazo, muchas gracias. Por acá, como siempre, aquí al pendiente del programa, me hice muy gentiles, ¿eh? Muchas gracias. A ver, déjame ver, aquí por acá también estábamos teniendo más mensajes. Ajá, mira, por acá le mando un abrazo para Dayana Tapia, muchas gracias. Nos escribe por acá por interno, nos va dejando el corazoncito verde Marisela Endara, muy gentil, ¿eh? Por acá me pide una canción que también la vamos a colocar. Me piden algo de Roberto Carlos, Cama y Mesa, buena canción para la noche. Así que vamos a colocarlo. Déjame ver quién más tenemos por acá. ¿Quién más nos va dejando el corazoncito verde? A la Joyce Villa, muchas gracias. Por acá nos va dejando el corazoncito verde también. Al igual que la Pame, Pane González. La Pame González también me deja el corazoncito verde. Me manda por acá saludos correspondientes para esta noche, me dice. Un abracito, mi querida Pame, gracias. A ver, en lo que estábamos en revisando mensajes también por acá, me sigue llegando, de hecho están escribiendo, de igual manera, mientras tanto nos adelantamos y le mandamos un abrazo a mi querida Mica, Mica Jarrín, que también está en sintonía del programa, me escribe por acá, vamos a colocar otro tema más adelante también. Lo que me van pidiendo a Rocío Durcal, oye, la gente también va pidiendo canciones un poquito clásicas, pero también bastante buenas para la noche. Así que vamos a colocar más adelante. Oye, me acaban de pedir también a Sandro, mira. Sandro se va a hacer presente también con una de sus canciones icónicas, con ese Porque Yo Te Amo, ¿no? Sí, una canción inclusive de karaoke que vamos a escucharlo bien en este bloque. A ver, déjame ver, vamos a ver todo lo que tenemos disponible también por acá en el asunto de mensajería para que no se nos vaya a quedar nada por fuera y sobre todo yo te invito a que te pases directamente por las redes sociales de Radio Panamericana. En el Facebook estamos como Panamericana 89.3 FM. Y desde luego ahí también vas a poder conocer qué es lo que se va subiendo, las grabaciones, por cierto, que van viendo directamente la página y lo que vamos programando directamente en cada día, en cada tarde, en cada noche, para que de esa manera estén al tanto y vean el trabajo que tiene en Radio Panamericana para poder compartirlo con todos ustedes.
Así es, mientras por acá nos vamos a ir ya con las complacencias. Se viene Roberto Carlos, tremendo éxito. Esto es Cama y Mesa.

Y el sentimiento de Sandro no lo podemos, digamos, encontrar algo similar con esa potencia, con esa inquietud, con ese decirle yo te amo a aquella persona, ¿no? Para que le quede bastante bien claro, pues yo te amo, ¿no? Oye, por acá conversaron por interno también, 098-47-17407. Tenemos la posibilidad de poder interactuar con la gente, los oyentes que están ahí escuchando la radio, por ahí nos van escribiendo, sí, ¿no? Lo que también quisiéramos es que ustedes también puedan dejarnos, digamos, por ejemplo, su mensaje de audio, ¿no? Sí, para poder escuchar también tu voz, nos inquieta poder saber cómo es tu voz. Y sobre todo ir compartiendo historias, dedicatorias, complacencias. Como dicen por ahí, como es justamente el hecho de la radio, de la estación, del horario, sobre todo de Noches de Cupido, es que el amor está en el aire, así que ahí te comento para que estés al tanto de todo. Por cierto, en cualquier parte del planeta, bueno, aparte del dial 89.3, también nos puedes escuchar en todo el planeta a través de la www.panamericana893.com. Ahí te paso el link directamente, mejor dicho, la página web, la www.panamericana893.com. Y claro, nos acompañes también cada noche escuchando lo mejor en música, en canciones, recomendaciones. Lo que vamos colocando para acá es justamente para poder seguir enamorando en esta noche. Así que por acá también le mando un abrazo a la Steffi, le mando un fuerte abrazo. Gracias por estar ahí en sintonía, pidiendo canciones, lo mejor en éxitos. Lo que vamos colocando es para que tú te enamores un poco más, ¿sabes? Es momento de decirle a la persona que está a tu lado, a la persona especial que comparte tus momentos, que es lo mejor que hay en tu vida. Así que de esta forma le damos paso también al colombiano Andrés Cepeda.

En esta noche habían pedido también a Dua Lipa, nos ha acompañado con ese Careless Whisper, ¿no? Sí, una canción recomendada para esta noche, 099-98-9207. También la gente se comunica y nosotros por acá vamos colocando más éxitos, más canciones. Lo que importa es de que tú estés ahí escuchando la radio, estés contento, contenta, ¿no? Las canciones románticas siempre nos van a acompañar, siempre van a ser nuestra fiel compañera en la noche, sobre todo si tenemos un sentimiento que no sabemos cómo expresarlo. Créeme, una canción tiene, digamos, las palabras adecuadas, el mensaje correcto, el mensaje adecuado, para que de esa manera también pues, se pueda compartir emociones y sobre todo con la excelente programación que tenemos acá en Radio Panamericana. Se viene uno de los grandes de la música que también pues, nos acompaña en esta noche con uno de sus éxitos emblemáticos. ¿Dónde olvidaste nuestro amor? ¡Qué gran pregunta! Si tal vez te separaste de tu persona especial, me imagino que le podrías hacer esta pregunta y tú también podrías crearte la respuesta directamente en la mente o preguntarle directamente. Esto es, se viene mejor dicho, a cargo de Ernesto Robayón.

A veces cuesta no poder saber cuánto costó y cuándo terminó una relación, ¿no? Sí, es a veces complicado, doloroso. A veces la gente cree que no va a poder superar aquel amor que lamentablemente fue bastante fuerte en su vida. Pero se puede, ¿no? Claro, claro que se puede. Todo se puede superar en esta vida. Así que si esa es tu situación, como el caso de Brigitte que por aquí nos escribe, nos dice, nos deja ese mensaje que ella no sabe qué hacer, ¿no? A veces pasa, mi querida Brigitte, pero, ¿sabes? Lo que podemos hacer justamente es olvidar todos los momentos, si no fueron buenos, pues mucho mejor. El punto es de que, Brigitte, tú tienes que darte cuenta que tú tienes una vida, claro, y tienes que seguir, no te puedes quedar. Así es como nosotros te damos unas pequeñas recomendaciones, unos consejos. Claro, ojo que no somos expertos, pero sin embargo te ayudamos a que tú puedas superar aquel punto complicado, negativo que estés pasando. Porque recuerda, Brigitte, que vida solo hay una, hay que aprovechar, hay que vivir esta vida, la única que tenemos. Y de esa manera le saquemos provecho a cada oportunidad que tenemos de ser felices, ¿no? Así que ahí te comento ese detalle para que ya no estés mal, Brigitte, como me comentas, está un poquito mal, bajoneada. Pero sabes, la música también es un alivio, es una cura directamente para la situación negativa, la situación del despecho. Porque también hay canciones agradables al oído que nos mueven, nos incitan a siempre a dar lo mejor de uno, ¿no? Ya me apliqué una sanción. Así es, mi querida Brigitte, ahí te comento ese detalle nada más para que también estés al tanto y sobre todo que también si en algún momento tienes la posibilidad inclusive de poder conocer una persona nueva, una persona especial, puedas darle tu mejor versión, ¿no? Y esa persona puede enamorarse aún más de ti, mi estimada Brigitte, así que te agradezco por lo que me compartes, por acá es algo bastante personal, pero se te agradece también la confianza. Y saben, esa es la confianza que nosotros vamos teniendo con cada oyente, con cada persona que por acá se va comunicando. Nos dicen, Robert, mira, me pasó esto, no sé qué hacer, o cómo reacciono, o dime qué es lo que puedo hacer. Nosotros por acá, pues, damos justamente ese granito de arena para poder guiarte y sobre todo, pues, aproveches, ¿no? Aproveches tu vida, aproveches el momento que estás viviendo, aproveches el romance que tienes, la pareja que tienes al lado. Y lo mejor es que siempre lo haces por acá mediante el dial 89.3, acá en Noches de Cupido por Radio Panamericana. ¿Sabes? Momento ya de irnos. Y les vamos a dejar con esta canción de Juanes. Así es, encontremos a la persona en el momento adecuado y poder dedicar este tema. Es por ti, ¿no? Que justamente esa persona mueve lo más importante, mueve lo más interno de nosotros, mueve justamente nuestra mejor versión. Y sobre todo que lo hacemos de buena manera para poder también compartir esas actividades, ¿no? Esas emociones, esos valores también. Así que eso ha sido todo por esta noche. No hemos conversado bastante por acá por interno, hemos chateado bastante. ¿Sabes? Momento de irnos ya. Vamos a dejarles con esta canción de Juanes. Esto es por ti. Recuerda que estamos contigo de 8 a 10 de la noche, de lunes a viernes, compartiendo lo mejor del romance aquí en Noches de Cupido. Roberto Vela te acompañó. Hasta esta hora, a 10 de la noche, nos vamos. Nos despedimos de esta emisión nocturna, romántica, con esta canción de Juanes. Es por ti, te escuchamos desde luego, me dicen por acá. Sí, claro, me escuchan de lunes a viernes. Ahí te escuchamos fuerte y claro, me dice bastante bien lo que vamos compartiendo contigo. Recuerda que el día de mañana tenemos una nueva cita contigo a partir de las 8 de la noche. Nos vamos. Una bonita noche. Chaito, cuídense, les dejamos. Canción recomendada para esta noche.

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0: En tu radio Panamericana son las 22 horas 31 minutos.
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0: En tu radio Panamericana son las 23 horas 31 minutos.
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0: En tu radio Panamericana son las 2 horas 32 minutos.
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0: En tu radio Panamericana son las 3:31.
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0: En tu radio Panamericana son las 4 horas, 34 minutos.
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1: Hermanito Gregorio, alma buena y servicial, hoy me levanto con fe, invocando tu luz y tu intercesión. Te pido que me acompañes en este nuevo día, que derrames sobre mí tus bendiciones y abras caminos de bienestar. Intercede ante Dios Todopoderoso por mis anhelos más sinceros, y si han de ser para mi bien, que se hagan realidad bajo su santa voluntad. Hermanito Gregorio, tú que dedicaste tu vida a ayudar al prójimo con humildad y amor, te ruego que no me sueltes la mano. Llévale mis súplicas al Creador. Ayúdame a mantener la fe firme, el corazón limpio y la esperanza viva. Que este día esté lleno de señales, puertas abiertas y bendiciones inesperadas. Protégeme de todo mal y guíame hacia lo que mi alma necesita. Gracias, hermanito Gregorio, por escucharme, por cuidarme y por no apartarte de mí. Así sea, así se haga, así se cumpla. Amén.

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1: Querida familia, queridos hermanos, una vez más, sean bienvenidos, bienvenidas a este mundo maravilloso de el hermano Gregorio. 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Quiero recordarle a mi querido amigo Paul. Amigo Paul, usted es de acá, de esta parte de Sinincay. Usted me visitó la otra semana. Amiguito del alma, sabemos en dónde y con quién está su mujer. Mi amigo del alma, ella no está con otro hombre. Ella está viviendo con la abuela. Pero si usted sigue encerrado en ese mal vicio de la droga, del tabaco, del alcohol, de esos amigos, mañana más tarde lo va a perder a su mujer. Venga urgente, tráigame una prenda de ella, tráigame agua bendita, yo voy a hacer que ella regrese al hogar, a la casita, por esas dos hijitas mujeres que tiene. Hermano, trate de cambiar, no pierda esa buena familia que Dios le ha bendecido, que Dios le ha dado. Venga al altar, venga al monasterio para ayudarle como ayudo a todas las personas. También acá en esta parte que nos están escuchando acá en Cuenca, a mi querido amigo Aurelio. Amigo Aurelio, escúcheme. Usted no me conversa que en ese negocio, cada que usted abre, usted encuentra unos frascos con orinas, usted encuentra animales, pedazos de animales muertos, cabezas, velas. Usted no me encuentra que usted encuentra tanta porquería, le han puesto hasta nombres. Es su propia dueña de casa. Esta mujer que le quiere botar de ese negocio. Porque a usted le está yendo bien, porque usted tiene su dinero, porque usted se compró su carrito. La dueña de casa quiere quedarse con ese negocio, ya que bueno, la casa es de ella, pero ella quiere poner el mismo negocio. Venga al altar, yo voy a ponerle un secreto que le deje vivir en paz. Voy a ponerle una arma bendita para que ella viva su vida y usted viva su vida y salga adelante. Que Dios me lo bendiga. 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
3: Evangelio de hoy, miércoles 23 de septiembre de 2026. Hoy día vamos a revisar el Evangelio de San Lucas, capítulo 9, versículo del 1 al 6. Vamos a iniciar en el nombre del Padre, del Hijo y del Espíritu Santo. Amén. En aquel tiempo, Jesús reunió a los 12 y les dio poder y autoridad para expulsar toda clase de demonios y curar enfermedades. Luego los envió a predicar el reino de Dios y a curar a los enfermos. Y les dijo: no lleven nada para el camino, ni bastón, ni morral, ni comida, ni dinero, ni dos túnicas. Quédense en la casa donde se alojen hasta que se vayan de aquel sitio. Y si en algún pueblo no los reciben, salgan de ahí y sacúdanse el polvo de los pies en señal de acusación. Ellos se pusieron en camino y fueron de pueblo en pueblo, predicando el evangelio y curando en todas partes. Palabra del Señor. Gloria a ti, Señor Jesús.
4: Buen día, querida comunidad de Católico al Día. Hoy vamos a revisar puntos importantes en la reflexión que nos trae el Santo Evangelio. Va pasando ya el tiempo, ya los años, y nos damos cuenta que muchos consejos que papá o mamá nos han dado en su debido momento eran ciertos. La juventud, nuestra edad rebelde, donde queremos nosotros ser autosuficientes, a veces nos hace cometer ciertos errores, ciertas imprudencias. Y ahora que hemos madurado, entendemos muchos de los consejos que nos daban papá y mamá. Esas recomendaciones, esas experiencias que ellos que han vivido, que han pasado. ¿Cuántos dolores de cabeza, cuántos problemas nos habríamos ahorrado si hubiéramos escuchado a nuestros padres en su momento? Y precisamente el Evangelio de hoy nos habla de aquel que da los consejos eternos, las recomendaciones eternas de nuestro Señor, que en la figura de los 12 discípulos hoy también nos habla a nosotros para enviarnos. ¿Y a qué? A proclamar la buena nueva, para hablar de Jesús. Pero antes de ello tenemos que tener recomendaciones, pues esta vida terrenal con sus seducciones, con sus trampas, nos intentará hacer caer. Vamos con el primer punto. Vayan y proclamen. El Evangelio de hoy nos habla que el Maestro está conversando con los 12 discípulos. Muchas veces creemos que las palabras que el Maestro dice solamente las manifiesta a los 12 discípulos. Pero hoy en día no es así, porque inicialmente fueron 12 discípulos. Y miren la iglesia inmensa que somos en todo el mundo. Esta iglesia que día a día necesita de la voz de Jesús. Y hoy nosotros escuchamos en la figura de los discípulos lo que el Maestro quiere enseñarnos a cada uno de nosotros. El Evangelio dirá dos palabras importantes que tenemos que entender. Vayan y proclamen. La primera palabra, que es vayan, nos hace una invitación a ir. Es un envío que hace el Señor, un caminar, un día a día en movimiento. Y luego de escuchar estas palabras de Jesús, podríamos hacernos una pregunta muy natural: ¿ir a dónde? ¿Y por qué? Porque ya somos discípulos del Señor. Entonces, esta buena noticia que Él nos da día a día no se puede quedar encerrada en cuatro paredes o en un encuentro muy íntimo egoísta. Tiene que ir y comunicarse. Es por eso que hoy nos habla a nosotros a través de los 12 discípulos y nos dice: vayan, ustedes están todos los días conmigo meditando el Evangelio, están en mis sacramentos, pero también tienen que ir. Y obviamente, para dar este paso, para empezar este caminar, tenemos que estar listos, tenemos que estar preparados, tenemos que contar con recursos, con herramientas, pues no podemos ir a la deriva. Y esta parte nos invita a una formación constante, a un entendimiento de lo que el Señor quiere revelarnos cada día, a un acercamiento íntimo con Jesús. ¿Dónde? En la oración, en sus sacramentos, en su palabra. Luego de tener este encuentro constante, luego de empezar este camino, tiene que notarse nuestro trabajo, pues no solamente es caminar. Muchos de nuestros hermanos, muchos de nuestros amigos se forman, están cerca del Señor, tienen una intimidad con Él, oran con Él, pero les falta esa parte de hacer. ¿Y qué es hacer? No necesariamente es hacer grandes cosas. Lo principal que debemos rescatar hoy es dar testimonio en nuestra vida, refleja nuestra vida.

Vamos con el segundo punto, características de los discípulos. El Señor en el Evangelio de hoy nos dirá tres características que debemos tener en cuenta: curar, resucitar y sacar lo malo. En este caso, decía el texto, expulsar a los demonios. En estas tres características, estamos siendo las manos de Jesús hoy día, en este presente. Él nos está dejando claro que un discípulo suyo no tiene quietud. Por lo tanto, va a ir a curar. ¿Y esto qué nos refleja curar? Indirectamente nos va a hablar ¿de qué? De heridas, de ser médicos. Pues obviamente un sano no necesita ser curado. Nos habla de personas que están heridas, para empezar nosotros mismos, que estamos invitados a sanarnos. Ojo, muchos no se reconocen enfermos. Esa es la primera parte. Estamos invitados a ser sanados y luego también a sanar al hermano. Esto quiere decir a crecer en fraternidad y amistad verdadera en Jesús, acompañar a nuestro prójimo. Y por lo tanto, al hacerlo, estamos imitando a nuestro Señor. En la parte de resucitar, el Señor indirectamente hablará de la muerte y de la vida, porque si nos invita a resucitar, salta la pregunta obvia de ¿qué vamos a resucitar? Obviamente a alguien muerto. Y es ahí donde entendemos que es nuestro deber como discípulos del Señor mostrar una nueva vida. Mostrar esta nueva vida que es la eternidad que Jesús al venir nos dejó. Entonces estamos llamados a invitar al prójimo a ver esta nueva vida eterna y a la cual podemos llegar solamente a través del Señor, con su cuerpo y su sangre que es el alimento, el pan del cielo. Ahora sacar lo malo, que lo veíamos como expulsar demonios. Esta institución solamente lo tienen nuestros sacerdotes, los hijos predilectos. Pero nosotros, ¿cómo podemos hacer eso? Y ahí viene la oración, característica infaltable del discípulo, la oración para poder interceder por los demás, porque quizás están pasando por problemas muy difíciles. También para que el Señor, por su gracia, los lleve al sacramento de la reconciliación. ¿Cómo sacamos lo malo de nosotros? Con la confesión. Vamos y le contamos a Jesús, a través de su hijo predilecto, que es el sacerdote, todas nuestras faltas, haciendo un examen de conciencia pleno. Este sacar lo malo nos invita a seguir los sacramentos instituidos por el Señor, para así cada día más santificarnos. ¡Qué bellas características nos invita hoy el Señor! Y vamos con el tercer punto, mochila justa. Muchos podemos tener formas de pensar, formas de vivir, ideas, perspectivas, sueños, metas y demás. Pero hay una verdad sobre todo eso: la mirada de Dios, lo que Él espera de nosotros. Por lo tanto, nuestra vida y sus actitudes deben ir acordes a la mirada de nuestro Señor. Y en este caso, como lo decía en el Evangelio, vayan y proclamen, pero lleven lo justo. No se preocupen por lo demás. El Señor nos invita hoy a vivir con lo necesario y con lo justo. Eso necesario y justo, cada uno conoce su realidad y lo sabe. ¿Y por qué el Señor nos invita y nos recuerda esto? Porque nosotros, como sus discípulos, como enviados por Él a proclamar su nombre, a proclamar su reino, vamos a estar constantemente en peligro. ¿Por quién? Por las tentaciones. Porque al momento de querer dar nuestro testimonio y cumplir así nuestra misión, el demonio que intentará que caigamos y no logremos cumplir lo encargado por el Maestro. Es por ello que esa mochila justa debe estar revisada constantemente, ya que el mundo, con el dinero, con las cosas materiales, con las riquezas que queremos acumular, con los logros, con las vanidades, intentará menguar nuestro envío y nuestra misión de proclamar su nombre, porque Él nos quiere lejos de ese camino que Jesús hoy nos recuerda que no debemos olvidar, para así dar un verdadero testimonio a quien amamos y seguimos. Entonces no debemos olvidar que día a día el Señor nos dice: vayan y proclamen, prepárense, tengan lo necesario y no olviden que son discípulos míos, den testimonios con su vida.

porque tienen dones, porque tienen talentos que deben poner en servicio del prójimo, de aquel que está enfermo y necesita ser curado y necesita conocer la vida eterna. En el nombre del Padre, del Hijo y del Espíritu Santo. Amén. Que la paz de Jesús esté siempre contigo. 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

0: Ya estamos, señoras y señores, en una nueva mañana de miércoles, mitad de semana. Buenos días a todos y toda la gente madrugadora, a los emprendedores locales, comerciales, sobre todo en la parte de Cochabamba, parte baja del Cantón Oña. Están emprendiendo, la gente que lucha, que trabaja diariamente y que están siempre con Panamericana, el Paradero, buenos días, el restaurante La Abuela, el restaurante Guadalupana, el restaurante ahí donde Berito Ayala, Aladito Logia, más allácito Mabel Japa y Don Buenos Aires, Don Remigio Guamán al frente, doña, ahí está Carlota Patiño, buenos días, en el restaurante El Tío León, Vamos un poquito atrás, también está el restaurante La Guarida, el restaurante La Abuela María, decíamos también. 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Qué lindo, qué ricas, con un cafecito. Cosa seria, mis hermanos, buenos días. Y ahí estamos, ¿sí? A todos los oyentes en el cantón, centro del cantón Abón, centro del cantón Oña. En el norte de Saraguro, frecuencia abierta. Estamos en dos provincias semanadas a través de este bonito río San Felipe de Oña, que ya se seque el agua también, ¿eh? Ayer como que llovió un poquitín aquí en Oña. Buenos días. ¿Cómo está la gente de TikTok? Para quienes nos siguen en redes, buenos días. Y ahí estamos con la gente más prendida que nunca. Qué gusto saludarles. Soy Ángel Ordóñez de Cámara Viajera en esta mañana. A través de Radio Panamericana estamos aquí compartiendo ya la información más adelante, este momento la música nada más. Fabiolita, buenos días. Jinson Briones, tú Loquillo, Kevin, buenos días. Elvia Gutiérrez, Gustavo Tenesaca, segundo Aulés, Jorge Gómez, Ángel Toalombo. Y René Tuaquiza, 90, Marcos Samuel Pineda, buenos días. Manuelito, Jairo Hidalgo, Letra, Fernando, que se unen a esta hora de la mañana. Buen día, buen día. Bienvenidos, bienvenidos. Aquí estamos en el programa Despertar Ecuatoriano cuando son las 6 de la mañana con 19 minutos. Este es Panamericana con su cámara viajera en el programa Despertar Ecuatoriano. Comuníquese, interactúe conmigo a través del 095-898-7769. A través del 0993-005-525. Los mensajes de texto pueden llegar ahí, ese número, no se preocupen, nosotros estamos siempre compartiendo la buena música.
1: ¡Qué rica música de mi Ecuador!
0: El mendigo aquí está para ustedes, vea. Isabel Villa, 745, un tema musical de uno de los grandes compositores ecuatorianos, el que le puso toda la armonía. Esta canción bonita, esta canción hermosa, ¿sí? El mendigo. Cantado en esta vez por el trío Colonial. ¿Cómo estamos, mi pana Bolívar? ¿Cómo amanece? ¿Qué dice la comunidad de Los Áchilas? Que venga la lluvia, que venga, hace falta. Oiga, ¿cómo está el estiaje fuerte aquí en el sur del país? Y no solamente el sur. Recién veníamos desde la norte, la parte norte, y veía por allá en... ¿Ustedes recuerdan? En Alausí, ¿no? Seco, seco, seco. ¿Eh? Las quemas que se han dado aquí. Bueno, ustedes saben que el país está en estado de excepción. Por muchas cosas se acerca el problema del niño, ¿eh? Y desde ya pues hay que ir viendo qué pasa, ¿no? Saluditos para Willy. Allá en Olmedo, buen día a Jorge Uyaguari. 6:20 minutos, comuníquese, interactúe conmigo, está bien la música, le gusta Historia de la Mañana, esta música, ¿qué le gusta? No, pues para acá me piden, no, tampoco así. Ahorita vamos a escuchar música alegre, vamos, no, tranquilo, no le regalen nada, todavía vamos ahí bajito nomás, no se me altere, de una le sube. A ver, DJ, controla eso, por favor, vamos ahí, entonces, si no, me quiere reventar los tímpanos, ¿eh? Me quiere por acá. Hable serio. Vamos a 6 de la mañana con 21 minutos. ¿Cómo vamos, don Ayala? ¿Qué dice don Jorge Yaguari? Gilberto Pesantes, Matilde Pombo, Luis, Juan Rolando y Virgilio Parren esta mañana con ustedes. Vea, compartiendo estas bonitas canciones de nuestra historia Ecuador. 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Y vaya tomándose su rico cafecito, café, café, propio de la zona. No viene de Tablón, no viene de Zaragoza. Bueno, Tablón sí viene, ¿no? Pero sale de Chile. Ahí estamos con Virgilio Parra. Buenos días, el Bolo. Ajá. Don Bolo. Vamos ahí, la gente más alegre, más prendida que nunca. Y esto es para ustedes, ve. Y Don Candy Caín también se une en este espacio esta mañana.

Oiga, Laja, compadre. Ahí estamos con entonces los amigos para Medegildo Garrochamba. El RSI Marcelo Carrión para Marcial Sánchez, Manuel Sosa, Maritza Zambrano, Polivio Yepes y, por supuesto, Berriles, Shara La Negra y Sonido también. Saludos cordiales para los oyentes aquí en el centro del Cantón Oña, en el centro de Saragur, en Ambato, buenos días. Allá en Tungurahua para don Vicente Nina Banda, buenos días, hermano. ¿Cómo está la campaña? Trabajando, todavía no puedo hacer nada, dice. Geomapping Drone. Aquí estamos, vea, aquí estamos siempre madrugando. Las 6 de la mañana con 25 minutos, clases todavía, clases. Algunos ya van a asistencia, al menos asisten al plantel. Ya están moviéndose las frutas, los chicos, las chicas, las señoritas, los jóvenes yéndose al colegio. ¿Pero para qué se van? Ah, no, que vamos a estudiar. Vamos a estudiar. Ahí está la clave. Van a estudiar. Porque no van a trabajar, no van a hacer otra cosa. Van a estudiar. Así que entonces, esa palabra estudiar hay que entenderle bien. No van a hacer acto de presencia. Van a estudiar. Así que muy pronto estarán dando los resultados, seguro que sí. Vamos, Ángel Reyes, ¿cómo estamos? Para Edison 1997, Flor Mancisoy, Virgilio Parra. Ahí estamos, vea, bailando. En unos minutos me voy a una pausa publicitaria, no se vayan.

Estamos en las 6 de la mañana con 27 minutos compartiendo buenas canciones en esta mañana. Y por allá se va, por ahí nuestro amigo Stalin Felicidad, ve. Tu ausencia me mata, Rosita Cajamarca viene aquí con la música. Y Natasi, Nasty, Iván y Luis. Tu ausencia me mata, Rosita Minga.

Oiga, la ausencia es duro y triste. Vamos a saludar a Steven, para Luis, para Rosita, Héctor Vaz, Arnita Armijos y Luis Armijos, también Dani, Luis Salazar Checo. Mala mi suerte ya. 6:28 a.m. Yo me voy de pausa publicitaria, ustedes no se vayan, sigan. Hasta eso, regálenme un tap-tap, regálenme alguna frasecita que estén por ahí escuchando, algo que quieran saber, algo que quieran enseñarnos, algo que quieran decirnos, ya lo sabe. Vamos con Alex Sonido, así es que buen sonido, ¿eh? Buena música, buen ritmo, buena calidad para ustedes. Esto es su cámara viajera en el programa Despertar Ecuatoriano a través de Radio Panamericana.

0: En tu radio Panamericana son las 6:31.
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9: Y ahí sí vamos a retomar, señoras y señores. Vea que estamos ya saliendo de la pausa publicitaria. Aprovechando para saludar a la parroquia Susudel, a los amigos que trabajan haciendo el ladrillo. Buenos días a la familia Vázquez, la familia Dele, que está escuchando Panamericana. En el centro del cantón, y también la familia Hermijos. Buenos días. Oiga, ¿y cómo estamos allá? Allá en La Paz. Buenos días, la familia Garzón, la familia Cabrera. Buen día, Full Panamericana, dice. En La Ramada, en La Jarata, buen día. Allá en Giña, Patadel y Casadel. Allá en este lugar de Patadel y Casadel, ¿no? Pucallaloma, Guanduloma y Quillosiza, Rañas, allá estamos. Estamos con lo mejor de la música. Buenos días para los amigos que se acompañan ya con su mejor radio. Para Rufino, Lucía, Lucy, Blanca, Luan, Rito, Rito Paneger, Wagner, ¿sí? Elizabeth, MB, LD, y María Pachar, MD Tali. Bolívar Pinto, DJ Mix, ¿eh? Buen día para ustedes en esta mañana de música. Aquí estamos, deme su tap tap, deme su pequeña frase, diga lo que sea, póngale ahí, póngale. Me parece que puede poner esta canción, Robert, ¿no es cierto? Póngale ahora, diga, póngale, o no. La que usted pida, nosotros siempre estamos aquí complaciendo, madrugando para alegrar el día de todos y cada uno de ustedes. Deseándoles lo mejor, ¿eh?

0: No te cases por eso, no te cases, no te cases, Laura Tida. Olida, más bien. Vea, aquí viene este DJ, le sale rumiñado y le sale el indio, como dice. Ahora sí se jodió, Sarango. Alberto Edgar, aquí estamos con esto, vea.
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0: Arancia al lado. Aquí viene el toro padrón. Donde entran los toros padrones, los terneros salen corriendo.

pasando Montes y Valles. Ahí estamos con Antonio Puma, Mariano Posita, Miriam, para Mari Morales y para Carla Javier Solano también, que se unen esta mañana. Todos bienvenidos. Esto sí que es lo mejor que te proyecta Panamericana en su cámara viajera para el visito STG. 6:38. Poco espacio nos queda de música, así que aproveche sus inquietudes, sus novedades. Don Segundo Vallas, buenos días. Vallas, donde vayas, ahí estará Panamericana.

Métele bien, hermano. Ahí está metiendo la chicha. Una mezcladita. Y ahí estamos. ¿Qué dice don Luisito para Segundo Valles? Donde quiera que vayas, Panamericana irá contigo. Roque Juárez, Aníbal, Reinaldo Hernández, ahí está Ángel. Para Magui, Ramiro, Ramón y Diego se une Edwin en esta mañana. Mari, qué gusto. Regáleme su tap tap, ya sabe. El amante de tu ñaña, no. El amante de la música, cuidado, confunda, don Ramiro, Ramón, no se confunda. Oiga, don Clemente, que se une en este programa, presente Patricio Tenesaca. No seré el abuelo, ah. Aquí estamos con Wilmer 1192, Darwin Quesada Ortega, que se une a este programa, alegre, gente alegre, aquí somos alegres. Nada de estar preocupados ni alarmantes. Si vienen las deudas, que paguen los que deben. Ah, así dice. Échate cuerpo soltero. Si es que los que me deben, más bien que me paguen. Y si yo es que debo, que me...

A ver, 40 minutos ya, sí. Tienes otro amor. Cuidado, mujer, cuidado, te tropieces. No te ensucies, no te hagas la vida amarga. Ay, ay, ay. ¿Qué dice Don Warmi Quesada? Buenos días. Darwin, no Warmi, Darwin, Darwin. Para Don José Pin, denle su pincito ahí. Yo estoy aquí siempre de Panamericana, Cámara Viajera, acompañándoles en esta mañana. Saludos allá en Ulucata, Membrillo, buen día, presente también, Don José Pin, buen día. En el centro de Nabón, ¿cómo está la gente? Alegre, más prendida que nunca. ¿Qué se ha aprendido? A escuchar Panamericana. ¿Dónde está la familia Naura? ¿Dónde está la familia Piedra? La familia Ramón, Teresa Carpio se une también. Arriba, abajo, al lado, a la izquierda. Dale una sola, DJ. Peter Martínez, buen día. ¿Cómo estamos, doña Lourdes Gómez en Estados Unidos? ¿Qué dice? ¿Cómo vamos ahí? ¿Preocupada? No, tranquila, tranquila. Para doña Gladys Orellana también. Doña Lourdes Criollo, buen día.

Vamos, DJ, aplástele, aplástele. Ahí está Don Rosendo, Teresaca, Teresa Carpio, Peter Martínez, Lourdes Criollo, linda, linda, linda. Se une también Clara y Yescas. Hoy celebramos, ¿qué celebramos este 23 de septiembre? ¿Qué celebramos? ¿Qué piensan?

Ahí haciendo punto y coma, vea. Don Rafi, bueno, Luisa y Oruro. Ahí estamos con Luis Taipe. Oruro, tierra de amor, parece que hay una canción, ¿eh? Chiquita está por ahí también, Darwin Machado. Hoy, 23 de septiembre, para que sepa algo, es el Día Internacional contra la explotación sexual y la trata de personas, ¿eh? Es el Día Internacional de las Lenguas de Señas. Así, los que no hablan, ¿eh? Se celebra entonces la trata de personas que conmemora la lucha contra este delito y recuerda la promulgación de la primera ley mundial contra la prostitución infantil desde 1913. ¿Eh? Y las lenguas de señas, ¿qué son? Promueve importancia de estos idiomas para los derechos humanos de las personas que no oyen, sordas. Las señas, puro signo, puro texto nomás. Y también se celebra el equinoccio, marca el inicio del otoño en el hemisferio norte y la primavera en el hemisferio sur. Ayer les dimos a conocer esto, ¿no? Ya, ¿qué modo? Si no ponen atención, si no aprenden, escuchan, o más bien oyen, pero no escuchan, ya no es culpa, ¿no? Ya no es culpa, ¿qué para hacer con ustedes? Buenos días, don Angelito, les saluda acá. Mi linda tierra, Membrillo, buenos días para usted también. Ahí, Adrián Jaime Lema. Buen día, aquí estamos con la buena música para que siga bailando usted. Préndase como siempre en esta mañana. Ahí estamos con todos los ritmos para ustedes, vea. No se ponga triste porque aquí viene esto más que nunca. Ahí estamos, ahí estamos.

Y esta es la agrupación de locos de hombres y mujeres, el grupo Crasa. Solo éxitos en esta mañana. ¿Dónde está Adrián? ¿Dónde está Jaime Leve? Yo soy hijo de las palmas, o de las malvas y de las palmas. El hijo de la selva.

La agrupación Coraz en esta mañana. Saludamos a Julio, Walter Chimborazo y a Mire Vélez también. Para acá la familia Belisaca y Raúl Orozco allá y su señora esposa. Allí en Cartagena, qué rico quesillo que tiene usted. Y también otro quesillo sabrosísimo vende doña Gladys Ullauri. Esto no aguanta ni dos días. Llega y se termina. Teresa Simba también, buenos días. Oiga, este está loco. Yo no vendo quesillo, yo vendo cuajadas. Saludos para María, allá, Maya, en Chuilla. Y para don Ángel Berizaca. Traiga las espumillas, mi hermano, traiga, traiga. Aquí estamos, Parilito Uvidia, Calderón, Teresa Simba, que se une. Ami Levelis, Walter Chimborazo, buenos días a toda esa gente maravillosa, ¿no? Gloria Mera, ¿dónde estamos, Manuel Guarda. Abajo en la guarida, buenos días, don Rodrigo, doña Maritza, buen día, ¿cómo estamos? Y para mi comadre Fabi también, Ahorita mi compadre Karma. Madrugando. Ya mismo llega la gente. Hay que madrugar a hacer un rico desayuno continental. Si puede hacer un juguito de arándano sería mucho mejor. Para Sheila y buen día. ¿Por qué le insulta al marido? Y bueno, ya estamos con Fermín, ¿no? Para Rebelde y para Carmen Salinas y Gloria Carrasco, que se une esta mañana junto a Panamericana y su cámara viajera. Yo soy el que soy y no me parezco a nadie. Aquí le marcamos la diferencia de poner música. Ahí está Gloria Carrasco. ¿Dónde, Glorita? ¿Dónde me escucha usted? Putumayo, no hay problema. En Putumayo, Lord. Perú, ¿ah? ¿Dónde? Colombia. No sé dónde será. ¿Cómo amanece la gente de la parroquia del Tablón, Apugín, Potrerillos, Los Alpes, allá en el sector de... allá en Puigi, ¿no? ¿Se acuerdan de eso? El Tablón, Tablón Viejo, Tablón Nuevo. Buen día, don Angelito, siempre prendidos en su programa mañanero Despertar Ecuatoriano. Por allá también está mi gran pana, don Ramiro y su querida mamá. Ellos oyentes de Panamericana, seguro que sí. ¿Cómo estamos, doña Gloria Carrasco? Buenos días, José Antonio. Pura candela, aquí está más que nunca. Esto es llama ya, no es candela. Sophie, el bebé. Si saben cómo me porto, ¿para qué me invitan? No me invitan.

Oiga, no beberá mucho, cuidado. Queremos apurarnos tomando, ¿no? Pero es que lo que pase el tiempo, poquito a poco, poquito beba. Así ya por compromisos, pero no haga como yo, ¿ah? Buenos días para Lenny Cabrera, ¿cómo vamos? Sofi, vamos a Shafiro, Magdalenita, buen día. Edison Arenas y Lucía Sanchi, ¿no? Uyum, Fermín Calzar, Caizar, Ofelia Parga. Yo no sé dónde venderán buen trago, pero que venden buen trago. Ya estoy aquí, cuando vengo, nomás vengo con Carlos Centeno. ¿Para qué sabe que me voy? Ahora yo me voy, no vengo. Antes venía, ahora me voy. ¿Qué dice don Carlos Centeno? Bueno, 10 minutos y las 7 de la mañana y esto se acaba. Narcisa Juncal nos escucha. ¿Cómo está la gente de Puca? ¿Cómo está la gente de Rañas? ¿Qué dice don Torres? Qué gusto en esta mañana. Don Peter, allá. Pedro Duta, Yunguilla, Pamba, dice. Don, allá. Allá, don Guerrero, en Hornillos. Antonio Tuput, buen día. Allá está la familia Guerrero, la familia Maldonado en el sector Morazloma. ¿Cómo está don Maldonado, don Olger? Buen día. Olger Galanza, don Olger, ¿dónde está? Don Freddy Galanza, hermano, se ha perdido. Vamos sentando. Anthony Tuput. Nos separan 9 minutos y las 7 de la mañana y esto se acaba. Mande sus mensajes, sus taps acá, su programa preferido. Despertar ecuatoriano. Atrasito de la iglesia, ahí. ¿Qué pasó atrasito de la iglesia? Johnny Fernández, ¿qué le pasó, hermano, atrás de la iglesia? Nada, me fui a limpiar la nariz, dice, nada. Ahí está Paoli, buen día. Ahí trasito de la iglesia, ¿qué pasó, mi hermano? Coja la paloma sobre una rama. Vamos con esto, me pidieron. Ay, ay, ay, yo no sé. Y esta es la orquesta Ricarena.

0: Y este siempre ha sido tu fiel amante, amorcito, que dice buenos días por acá la gente. Hoy vamos ya, nos vamos de asistencia a los hogares. Vea, ¿cómo estamos, don Rambo? Don Rambo Tambaco. A ver, don Rambo Tambaco, Tumbaco, ¿qué es? Manuel Pernal, Magdalenita, buen día. Tiembla la rama, tiembla. Como cuando yo llego en algún lugar, tiembla la gente. Saludos en Puca, buen día.
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0: Yo también te quise, yo también, no te preocupes. ¿Cómo vamos, doña Carmen? ¿Cómo amanece? ¡Oh, qué maravilla! Esto ya se vuelve cada día más loca la gente ahora, ¿no? Panamericana, su programa Despertar Ecuatoriano junto a Cámara Viajera. Yo soy Cámara Viajera, Ángel Ordóñez, te acompaña y se despide ya. En 6 minutos me voy de este programa del aire. Se va tu lobo del aire. Y aquí estamos con toda la buena emoción. Bonitas canciones para ustedes. No harás tantear.

Y nos vamos, y esto se acaba, decíamos, para Jorge Álvarez. Muchas gracias a quienes le dieron su tataf. Para Blanca Coyaguazo, un gusto saludarles y agradecerles al mismo tiempo por mantenernos en nuestra sintonía, o mantenernos en sus hogares, en sus radios, en sus locales comerciales. Antonio Quijije, ¿qué dice, doña? ¿Cómo amanece? Ahí está don Fabián, ¿no? El hombre, mientras más no duerme, más gordo se pone, ¿no? Es que ahora, como bien dice, ya no estoy comiendo del vecino. Ya tengo carne propia, tengo ya, dice. Y hable serio. Ya tiene carne propia, antes comía del vecino. Hable serio. Tú, flaquita, ¿qué dice? Nos separan 5 minutos y me voy. Estaremos mañana, programa similar, 6:10 de la mañana. Aquí estamos, ¿no? Más prendidos que nunca. Y tu flaca, ahí, para mi flaca, para RS. Buenos días y gracias a la amable atención, su sintonía y su tap que me dieron. Su corazoncito, no hay problema. ¿Qué dice por allá? Entonces nos vamos despidiendo de la familia Sosoranga adentro, allá en Cachipamba. ¿Cómo está Jonathan? ¿Está vigente o no? Parece que ya no le veo tiempo. O sea, Andrés Carrera y Javier, no queda más. Abajo para María Quesada, buenos días, allí en Capulis Pamba, familia. Soy la Guamán, también nos escucha en Trancahuayco. Para Javier, 83. Ahí estamos, avanzando con las justas.

tan pronto el momento de irnos. Janesita Cachel Rosalía, buenos días y les agradecemos de antemano. Ahí estamos. Ahora que estoy vivo, dame el tap tap. Ahora, sí. Rosita linda. Ahora que estoy vivo, salúdame. Ahora que estoy vivo, regálame vida. Y comparte conmigo, ahora que estoy vivo, no cuando esté muerto, sí, ¿qué dice? No, ahora sí, ahora que estamos vivos necesitamos. Ya de muerto, ¿para qué? De muerto ya, ¿para qué? Ni de broma. Muchísimas gracias. Ahora sí, aquí vamos entonces, regalándoles buena música en esta mañana. Hoy que estamos alegres, hoy que estamos felices, llenos de salud, sobre todo. Muchas gracias. Chao, chao.

Ahora que estoy vivo, doña Rosa, Tenecela debe una rosita suya. Ahora que estoy vivo, su tap tap, su corazoncito, Antonio Cachi, Dani Salagapa. Muchas gracias.

Abra la gadora nada más, Dani Salagata y Daniel Santiago con ustedes. Muchas gracias, desearles un buen día en esta mañana. Para Carlito Salazar, me voy, esto se acabó. Chao, chao, un buen día a todos. Volvemos más adelante con el Radar Informativo.

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0: En tu radio Panamericana son las 7 horas, un minuto.
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0: Son las 7 de la mañana, 3 minutos, damas y caballeros oyentes de Radio Panamericana. En esta mañana de miércoles les saludamos a todos y cada uno de ustedes, dándoles la cordial bienvenida. Aquí iniciamos las noticias en este espacio informativo, El Radar. Atención, 7 de la mañana con 3 minutos. Vamos de inmediato a conocer algunas novedades que tenemos dentro y fuera del país también. Los contactos que haremos con diferentes medios de comunicación. 7:06 minutos. Atención. El fenómeno del Niño. La erosión de la minería ilegal agrava la amenaza de desastres en los ríos. Vamos a conocer un poquito de la noticia. Las 7:07 minutos. Un aumento en el arrastre de sedimentos provenientes de las estribaciones andinas de provincias vecinas como Cotopaxi y Bolívar, donde la minería ilegal y la deforestación avanzan de forma descontrolada. Está saturando los cauces fluviales de la provincia de Los Ríos, la erosión y la obstrucción que provoca. Así lo sugiere el prefecto de Los Ríos, Johnny Terán, para quien con cada nueva etapa lluviosa se produce un mayor arrastre de sedimento que bajan por los ríos desde la vertiente occidental. Desde el gobierno provincial de Los Ríos, en medio de una alerta roja para o por el Niño en el Ecuador, el prefecto expresó su preocupación ante el incremento atípico de este tipo de sedimentación que afecta principalmente a los ríos que atraviesan los cantones de Baboyo, Quevedo y Mocache. La situación se pone incontrolable. Atribuye el problema a una mayor erosión y explotación minera en zonas de subtrópico y estribaciones andinas, lo que estaría agravando las inundaciones que sufre cada año. Cada vez hay mayor arrastre de sedimento en los ríos de la provincia. 7:07 minutos. Vamos a hacer contacto también ya con nuestros compañeros de Cuenca, Tomebamba, de Quito. Estaremos enlazándonos con Ecuavisa también para conocer algunas novedades.
1: Cerca de la, junto a la provincia de La Soy, la cooperación militar con Estados Unidos y otros países. Esto decía en una entrevista.
2: Through their doorstep.
3: We understand U.S. Marines are building something.
1: Es una entrevista que él la dio en inglés. Él se encuentra allá asistiendo a la Asamblea Nacional de las Naciones Unidas. Escuchemos esta parte que dice el presidente.
3: What are they working on?
2: Taura is a military
1: air base. Es una base militar aérea.
2: With the US,
1: ¿qué estamos haciendo con Estados Unidos, con Brasil y la Unión Europea? Tener cuidado, cualquier tipo de operación y cualquier tipo de cooperación entre las dos naciones para estar en Taura y no necesariamente en Guayaquil, donde tenemos un aeropuerto comercial. Esto lo reveló el día de ayer en una entrevista que dio en los Estados Unidos el presidente de la República, que se planea concentrar en Taura, que hay un aeropuerto, como todos sabemos, la cooperación, aeropuerto militar, la cooperación militar con los Estados Unidos. Son las 7:09 minutos, 7:09 minutos. También el día de ayer nos cayó de sorpresa y hasta ahora es... Para algunos no justificable, o otros dicen innecesario, y en este caso es irrecuperable, es un nuevo feriado, el 20 de noviembre. Estamos a 2 meses de aquello, más o menos. Habrá feriado el 20 de noviembre para festejarle a Loja su Festival de las Artes. Bueno, en un Festival de las Artes sabemos que Loja lo... es uno de sus principales puntos de las fiestas lojanas.

la generación eléctrica para ahorrar. Lo cierto es que el gobierno nos ha sorprendido a algunos, pues, de mala manera, por cierto, y a otros de una forma en que dice, estamos ante algo que se ve a simple vista innecesario, como decían, no recuperable. Dicen que, bueno, ese día se pone un puente, se hace un puente porque es día viernes, para que el país se movilice, para que el país tenga consumo en temas de turismo. No hay una gran justificación, la verdad, sobre este asunto. Y nos deja a todos así, ¿no? ¿Cómo así? 2 meses antes. 7:11, 7:11, cosas que uno no entiende, la verdad, qué hay detrás de todo esto, y que le dejan, como decíamos, en una situación de saber, esperar a ver qué está pasando. Además, hay una cosa en el tema de la política. En esos días es plena campaña política, permitida, ¿no? Permitida a través de todos los medios posibles. Y va a ser un fin de semana lleno de campaña política, como se esperaba, y probablemente trastocará algunas de las acciones y actividades de los candidatos, pero sobre todo de las personas, de los votantes. Me da la idea que también le analizan un poco en el aspecto político para pensar que esto no es más que polarizar un poco más la situación política que existe entre los que apoyan al gobierno y los que no apoyan al gobierno. Pero no nos damos cuenta de una cosa muy importante, al menos acá en la ciudad de Cuenca y en algunas ciudades del país, es que acá en Cuenca casi no se vota por la tendencia que diga el gobierno de turno. Aquí se vota por personas. Acá se vota por personajes, personas, candidatos, el que arranca, luego por ahí han salido outsiders, los que ya conocemos, los candidatos que más favorablemente han tenido aquí un apoyo, no son precisamente los del gobierno de turno o los del partido de la oposición grande. No, acá en Cuenca, desde el regreso a la democracia en 1979, casi siempre se ha votado por una persona. Habrá alguna que otra excepción, sobre todo cuando coincide la elección de alcaldes o prefectos con la de presidente. Por ahí puede darse un efecto arrastre, pero acá yo le veo complicado. Acá se va a votar quizás por una persona. Y nuevamente va a ser así. Pensar que podría ser por eso, posiblemente también tenga que ver algo de este feriado, para, como quien dice, todo está extrapolado, el mundo está polarizado, vamos a tener o que votar por este o que votar por el otro, o por votar por el candidato que es del gobierno o votar por el que está en contra del gobierno. Y yo no creo mucho que eso pase aquí en la ciudad de Cuenca. 7:13, hablando ya de política, ayer el gobernador tuvo una reacción que yo personalmente no la esperaba, pero bueno, es el vocero del gobierno y habló sobre el alcalde de la ciudad, sobre su situación, y fue muy, muy directo, muy crítico. Dijo, los que están en México, que se queden en México, hablando sobre la presencia ahora de Cristian Zamora allá en México, en donde fue, como ha manifestado el alcalde, suspendido a curar su salud. La autoridad calificó el caso como un hecho negativo para el cantón en el ámbito institucional. Respecto a esto de viajes, señaló que no crea en coincidencias. Dice, yo no creo en coincidencias. Eso lo había dicho el funcionario, indicando que las instituciones competentes deben continuar con las diligencias legales correspondientes al caso. 7:14, 7:14. Lo que decíamos, sin duda, allá Cristian Zamora tendrá el espacio para, pues, decir lo que él desee sin mayores problemas de los que ya tantos que los tiene, ¿no? 7:14, así que haciéndoles un breve resumen de todas las noticias, lo internacional, ahí estuvo, pues, muy, muy, muy interesante, porque fue la Asamblea Nacional de las Naciones Unidas. Qué humillación que dio Donald Trump ayer a la presidenta venezolana en la cara. Le dijo el criminal Maduro y ella se aguantó, no se fue. Ahí

0: pleno foro de las Naciones Unidas, luego de que Trump terminó, ella se fue. Así que tuvo que esperarle, ¿no? A Trump a que termine de decirle todo lo que le tenía que decir sobre Maduro, mientras Delcy Rodríguez se esperaba emparamada con una cara junto con la delegación venezolana. Esto decía Trump. En enero, bajo mis órdenes, los Estados Unidos llevó a cabo una operación militar a gran escala. Penetró profundamente en la capital venezolana, Caracas. Irrumpieron una base militar fuertemente defendida y fortificada. Todo esto escuchaba Delcy. Se suponía que era impenetrable ante cualquier ataque. Y ahí las cámaras en ese momento le muestran a ella como una estatua helada. La delegación venezolana, ninguno movía una pestaña. Solo le miraban a Trump diciendo todo esto. Y acá habla del dictador Maduro, que dice.
1: And arrested the outlaw dictator, real criminal Nicolas Maduro.
0: Dictador y verdadero criminal fuera de la ley, Nicolás Maduro. Desde ese día cientos han sido liberados. Los han sacado de las cárceles. Estamos colaborando con Venezuela para forjar un futuro para el pueblo venezolano. El mes pasado firmamos el mayor acuerdo petrolero de la historia. 65 mil millones de barriles de petróleo que beneficiará a Estados Unidos y Venezuela. Y esto recién está empezando a dar sus frutos ahora mismo. Bueno. Eso le decía Delcy Rodríguez, y ya me imagino cómo se pasaron este trago, ¿no? También dijo que México era el epicentro de la violencia de los carteles.
1: Mexico is the epicenter of the cartel violence, unfortunately. It's unacceptable for the United States to share.
0: Que para Estados Unidos es inaceptable compartir una frontera de 2.000 kilómetros controlada por carteles enemigos. ¿Qué más dice? Debe recuperar el control de manos de los enemigos de la humanidad. Eso les dijo también a la delegación mexicana. Y mientras tanto, a la delegación cubana también le mandó lo suyo. Pero la delegación cubana, mientras empezó a hablar de Cuba, pues se levantó y se fue. La delegación cubana, que estaba en la Asamblea de las Naciones Unidas, todos los delegados se levantaron mientras hablaba Trump de Cuba. Y se fueron. Esto es, entre otras cosas, lo que decía. Pero hoy llama la atención, hoy estoy viendo en El País, en la portada, de que posteriormente a eso se han reunido Donald Trump y Delcy Rodríguez y están sonreídos, sentados conversando. Se imagina usted que la humillación llegó a todo esto, ¿no? La líder de Venezuela asistió en la ONU al discurso en el que el republicano le llamó a Maduro dictador criminal. Habló de petróleo de su país como un botín, porque eso es lo que dijo. Y eso es una de las formas de los discursos de Trump, es humillar a sus rivales. Y ayer le humilló de una manera realmente, pues, impresionante a la presidenta de Venezuela. Y luego aparece Delcy Rodríguez. Todo esto, sin duda alguna, pues es la presión norteamericana. La manera de gobernar de Trump es a demostrarse él sonreído. Delcy Rodríguez también, no tan sonreída. Donald Trump mostrando hasta los dientes en la foto, Delcy Rodríguez solo una sonrisa, sellando el deshielo, ¿no? Con un encuentro a puerta cerrada en Nueva York. No podría dejar de pasar este comentario porque sí, sí, llama mucho la atención. Y esta apertura diplomática que se dio, llegó a la ONU, ¿no? La presidenta encargada de Venezuela, se abrió al mundo en una carrera con avances y dudas. ¿Qué pensarán los venezolanos radicales de allá? Los revolucionarios venezolanos, ¿qué pensarán de Delcy Rodríguez, de todos los que están ahí, coaccionados? Quizás están esperando que le liberen a Maduro, que Trump les dé el beneficio del indulto en algún momento y que Maduro pueda volver con su gente. Probablemente puede ser esa una de las acciones, es decir, están en una obediencia absoluta, casi esclavista. 7:19 a.m. También hubo un discurso muy bueno, el de Lula, que antes de irnos con nuestros compañeros, pues Lula es un personaje de Latinoamérica sin duda alguna. Después de lo que se cachetada que dio Trump a varios países de Latinoamérica, Lula dijo cosas como: en América Latina y el Caribe hay una tentación hegemónica, directo a Estados Unidos, ¿no? Brasil no cabe en el patio de nadie, le dijo. Necesitamos socios con agenda positiva. Esto dijo Lula.
2: Na América Latina e Caribe, a proximidade geográfica com a maior potência militar do mundo é inescapável, sobretudo num contexto de recrudescimento de tentações hegemônicas. O Brasil não cabe no quintal de
0: Brasil ninguém. Não cabe no pátio de nadie. Aplausos.
2: Precisamos de parceiros com uma agenda.
0: Necessitamos sócios com agenda positiva que fomentem o desenvolvimento. Las diferencias ideológicas no deben ser obstáculo para una mayor integración entre los vecinos.
2: A proximidade geográfica com a maior potência militar do mundo é inescapável, sobretudo num contexto de recrudescimento de tentações hegemônicas. O Brasil não cabe no quintal de ninguém. Precisamos.
0: Lula, en un buen discurso, pide también, sin embargo, Lula también fue claro, pidió elecciones libres en Venezuela el día de ayer, y les dijo clarito a los venezolanos, el pueblo venezolano merece definir su propio destino.
2: Los países de la región reconocieron los horrores del régimen de excepción. Percorremos un longo camino para restaurar la voluntad popular. La democracia está nuevamente en xeque. Voltamos a presenciar a ingerência externa em processos eleitorais. A divisão do mundo em zonas de influência e investidas neocoloniais por recursos estratégicos constitui gestos anacrônicos. O povo venezuelano merece definir o seu próprio destino.
0: O povo venezuelano merece definir.
2: A Nicarágua não vai resolver os seus problemas impedindo a oposição de disputar eleições.
0: Não pode resolver os seus problemas.
2: Os países da região.
0: Y eso dijo, el pueblo venezolano merece decidir su propio destino. El discurso de Lula fue muy aplaudido, la verdad, fue otro de los líderes mundiales que ayer fue de los más destacados, ¿no? Lo de Trump fue, a nivel mundial también hablaba de que, les dijo a los iraníes en la cara, dice, yo tengo dos opciones, o firman los acuerdos o los aniquilo, así. Es increíble, ¿no? El mensaje de Trump, tipo directo, quizás por eso también tiene lo que tiene de muchos de sus magas, de sus seguidores, por esas razones, porque no tiene pelos en la lengua y además tiene mucho poderío, tanto poderío. 7:23. Saludos a nuestros compañeros, hay mucho que contarles el día de hoy. Que tengan un lindo día. Seguimos aquí esta mañana, aquí en La Voz del Tomebamba M, 1070 FM 102.1. Recuerden sus mensajes 0999-4060-10. ¿Qué tal, Luna? ¿Tenemos información a esta hora?
3: Sí, nos responden desde la Cámara de Transporte a esa denuncia de una menor de edad que le quitaron su tarjeta en la línea 4. Bueno, lo que dicen es que, de acuerdo con la información proporcionada, porque investigaron, la estudiante se encontraba utilizando la tarjeta de tarifa diferencial estudiantil, la que se mantiene vigente y cuenta con 2 meses de uso más. Pero, dice, durante el viaje, la tarjeta fue entregada a otra persona para que hiciera uso de ella, situación que fue identificada por el conductor. Es importante precisar que la tarjeta de tarifa diferencial es personal e intransferible y únicamente puede ser utilizada por su titular. Así lo establece el artículo 41 de la ordenanza que regula el sistema de transporte. Dice, lo cierto es que sí tiene derecho y corresponde proceder con su retención cuando encuentran a una persona que tiene una tarjeta con tarifa diferencial, en este caso un estudiante.
0: ¿Derecho a quitarle?
3: Ajá, tienen derecho a quitarle, eso dice la ordenanza. Y eso nos dicen desde la Cámara de Transporte. Yo quería leerlo porque es insólito lo que estoy leyendo también.
0: Pero el evento de que alguien trate de quitarle a alguien una tarjeta es ya un evento conflictivo, ¿no?
3: Sí, y además la forma en la que lo hizo, le amenazó y le dijo, le voy a hacer quedar mal en la universidad.
0: Bueno.
3: Tiene derecho, gracias, ¿a qué? ¿Sabe a qué? A esta ordenanza.
0: El famoso artículo 41.
3: Que aprobaron toditos los concejales, sí.
0: Sin leer. Muchos de ellos.
3: No creo que aprobaron todos.
0: Por ahí hay concejales que,
3: sí,
0: que,
3: no, hay concejales
0: que se abstuvieron.
3: Claro, pero esa mayoría es la
0: una
3: que
0: minoría.
3: Nos tiene así. O sea, la mayoría que hizo que termine siendo aprobado, ¿no?
0: Pero mira, aquí un chofer sí puede bajar, parar el carro quitarle la tarjeta a un estudiante.
3: Menor de edad.
0: Menor de edad. Y no puede defenderle, en cambio, a un jovencito o jovencitos que están siendo asaltados, para ponerse entre todos y darle, o por lo menos pararle a este delincuente que se subió en ese otro bus, ¿no?
3: Sí, entonces, que le eso hirió, sí, a ese, sí, chico.
0: Llama la atención. Se acerca el chico a decirle, oye, está atrás un asaltante, y le dice, yo no puedo hacer nada. Y
3: sigue, bueno, ahí sí no puede hacer
0: y nada. Sigue manejando el bus. Yo ese momento paro el bus, señores, bájense. ¿Dónde esté? Bájense. Estamos con un problema, botón de pánico, algo. Pero no, el señor siguió manejando.
3: Sobre eso no dice nada la Cámara de Transporte, le cuento.
0: Bueno, esperemos que la Cámara dé una respuesta. Gracias, Luna. 7:26, María José, más información a esta hora.
4: Así es, les contamos también, bueno, quedaron libres las dos mujeres que fueron aprehendidas con droga en Cuenca. Lo que indica la Policía Nacional es que sobre esta aprehensión se la hizo a dos mujeres durante un procedimiento realizado en las calles Simón Bolívar y Miguel Heredia en la ciudad, y según el reporte policial, entre los indicios constaban 6 fundas con pasta base, 10 con polvo blanco, 9 con marihuana, dinero en efectivo y 3 celulares. Una de las aprehendidas registraba antecedentes relacionados con delitos anteriores. Y bueno, la policía señaló además que un juez calificó como legal la aprehensión, pero dispuso la libertad de las dos ciudadanas bajo medidas sustitutivas, entre ellas la presentación periódica. Y ese es el problema. Por eso los ciudadanos, cuando le cogen a un ladrón o a un delincuente o a alguien, quieren hacer justicia por mano propia, y es por estas situaciones.
0: Ayer se difundió esta noticia, 2 vendedoras de droga detenidas, y ya están libres.
4: Ya están libres.
0: Amanecieron libres. Esa es la situación que vivimos, ¿no? En el país, en la ciudad. Yo les voy a leer los antecedentes de una de las detenidas, ex detenida, que ya estará vendiendo droga otra vez. Antecedentes: 2018, tenencia y posesión ilícita de sustancias estupefacientes. Antecedentes de 2019, existencia de delito. Antecedentes 2025, tráfico ilícito de sustancias sujetas a fiscalización. Antecedentes 2026, tráfico ilícito de sustancias catalogadas sujetas a fiscalización. 1, 2, 3, 4, 5 prontuarios tiene esta mujer, y el juez le manda con medidas sustitutivas. Señor juez, no sé quién sea usted, ¿usted cree que esta señora con las medidas sustitutivas va a seguir, va a enmendar su vida, va a estar haciéndole bien a la sociedad a partir de ahora por su decisión? Yo no lo creo. Estas personas están metidas en el delito, y me da vergüenza que hayan tomado esta decisión. Nos da vergüenza, la verdad. 7:28. La policía ya no sabe qué hacer. Hace el trabajo, les captura este tipo de sujetos que deberían estar fuera de las calles. Y la justicia, con cualquier, porque ya recibiremos la explicación, es que no le leyeron los derechos. Es que
4: estuvo mal llenado el
0: ¿cómo?
4: Proceso. Estuvo mal escrito el
0: proceso. Mal escrito el proceso.
4: Falta una S.
0: Sí, decir. Cualquier cosa de esas. Pero el bien de la sociedad supera mucho, señores. Es vergonzoso lo que pasa. Así que, por eso ustedes dirán, ahora la gente agarra a los maleantes, a los delincuentes, y hace justicia por mano propia. No lleguemos, porque eso es terrible, hacer justicia por mano propia, porque se pueden cometer unos errores que lo lamentaríamos toda la vida. ¿Qué tal si no es la persona a la cual el pueblo, el populacho, como quiera decir, el barrio, lo que sea, cree que es el ladrón o el delincuente? Y no lo es. Sería gravísimo cometer errores de los cuales puedan costar la vida de personas que no tienen nada que ver. Por eso está algo que a todos tenemos aquí cuando vivimos en el Estado de Derecho, que se llama la ley. Nos guste o no nos guste, pero si la ley falla, si los gestores, los que hacen la ley, nos fallan a todos, la ciudadanía mira con buenos ojos que le incendien el carro en baños a unos señores que estaban queriendo llevarse una herramienta o un repuesto de un vehículo, y le incendiaron el carro, y le dan una soberana paliza. No sabemos cómo está la persona que le agarraron, ¿no? está en el hospital a este momento. ¿Será? ¿No será? Parece ser, algunos dicen que sí, pero esa es la situación. Vergonzoso, ¿no? 7:30. Bueno, deportes tenemos con Alejandro Serrano y siempre tenemos mucha información que nos va a resumir ahora. ¿Qué tal, Alejandro?
5: Buen día, Jorge, Luna, María José, Eddie, amigos oyentes, saludos cordiales con todos ustedes. Ayer, Mari Granja se coronó campeona e impuso récord sudamericano en los 10.000 metros en Santa Fe. La ecuatoriana Mari Granja se adjudicó la medalla de oro en los 10.000 metros femeninos con un tiempo de 32:29.50 y destronó el récord anterior de la peruana Inés Melchor. De esta manera, Ecuador ya suma, ¿cuántas medallas de oro? 13 medallas de oro, 17 de plata y 18 de bronce, pero hace pocos instantes de atrás, en la media maratón marcha, David Hurtado y también Jordi Jiménez consiguieron las medallas de plata y de bronce respectivamente. La competencia la ganó Cayo Bonfim, que es el campeón mundial actual de marcha, y el brasileño se quedó con el oro, pero Ecuador sumó dos medallas más hace poco menos de una hora. Esto en los Juegos Suramericanos, amigos, que se están desarrollando en Santa Fe, Argentina. Las competencias de atletismo comenzaron y también las medallas de Ecuador empezaron a subir. Con respecto al fútbol, Marcelo Gallardo tuvo un encuentro ya con todo el plantel de la Tri completo. ¿Qué fue lo que mencionó? Principalmente entender que recién ayer por la noche pudimos tener la totalidad de convocados. No hubo trabajo de campo, viaje largo, cansancio de horas de viaje. Hoy tuvimos un encuentro y bajamos algunas ideas de lo que nosotros queremos. Es una de las precisiones que manifestó Marcelo Gallardo, el nuevo entrenador de Ecuador, con respecto a los amistosos que tendrá la Tri, empezando el día de mañana con ese partido ante Corea del Sur en Suwon, en el estadio Big Bird, con capacidad para 42.000 espectadores, un estadio que fue parte del Mundial 2002 y que se construyó un año antes, en el 2001. Así que, bueno, la trilla está completa. Ecuador sigue sumando más medallas en los Juegos Suramericanos de Santa Fe, Jorge.
0: Sí, estamos viendo, ¿no?, que en atletismo también hay muchas expectativas de lo que venga. A propósito de la selección, el partido con Corea será a las 6:00 a.m.
5: Sí,
0: será transmitido por televisión abierta.
5: Así es, esto se confirmó también la noche de ayer. Las cableras, o más que las cableras, los canales nacionales que van a transmitir son TC Televisión y Teleamazonas. Esto se oficializó mediante un comunicado oficial en donde el organismo rector del balompié ecuatoriano reconoció la gestión de las autoridades para concretar la emisión de los cotejos en la televisión abierta, así que no será solo el partido de mañana, sino los tres partidos que se darán durante esta gira asiática: el partido de Corea, el partido contra la selección japonesa y un tercer partido por rival a confirmarse.
0: Así que mañana a las 6:00 a.m. para los madrugadores, pero mañana es día de trabajo.
5: ¿Cómo? Un poco más complicado.
0: Un poco más complicado. Bueno, sí. Vamos a ver. Mañana juega Ecuador-Corea. Vamos a ver el inicio de la era Gallardo. Esperemos que le vaya bien. No tiene el equipo completo, pero para eso están los técnicos, para encontrar el toque. Recién se encontró con el equipo también, ¿no? Hay que ver. Pase lo que pase, siempre hay que darle el tiempo al tiempo. Recién se reunió por primera vez con el equipo. Él siempre tiene sonrisas. Les saludó a ellos. Tiene su propio estilo. Esperemos que sea exitosa la era Gallardo. 7:34 minutos. Amigas y amigos, nos vamos a la pausa y al regreso las noticias en detalle. Les invitamos a micrófono abierto 284-2000-282-5301. Ya volvemos aquí en La Voz del Tomebamba.
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10: Las 7:35 fue parte de la información compartida de la ciudad de Quito. Vamos a participarles ahora la información que nos corresponde desde Quito a través de la red Corape. Anteriormente estuvimos con Tomebamba de la ciudad de Cuenca. Vamos entonces a enlazarnos con Quito.
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14: Muy buenos días, bienvenidos y bienvenidas a Ecuador en Contacto, primera emisión, el noticiero que llega a cada rincón del país por la red Corape. Les saludamos con cariño desde este espacio de encuentro, donde las voces de los protagonistas de la información se escuchan y se comparten. Gracias por acompañarnos. Juntos empezamos esta jornada con información cercana, útil y con sentido comunitario, conociendo los titulares de este miércoles 23 de septiembre de 2026. Legisladores de Pachacuti cuestionan sanción contra Guillermo Churuchumbi. Federación Médica cuestiona señalamientos a médicos por desabastecimiento de medicinas. Este día en el espacio de entrevistas hablaremos con el analista internacional Santiago Orbe. Estos y otros temas en breve.
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14: Vamos con el desarrollo de la información. Con 7 votos a favor, la Comisión de Transparencia y Participación Ciudadana aprobó este 22 de septiembre el informe para segundo debate del proyecto de ley orgánica reformatoria para la prevención y erradicación del reclutamiento o utilización de niñas, niños y adolescentes que plantea reformas a 15 cuerpos legales. Así lo mencionó Diana Jácome, presidenta de esta mesa legislativa.
16: Se suma la pena de 22 a 26 años para aquellos que reclutan a nuestros niños, niñas y adolescentes. Estamos aquí también teniendo control sobre el ámbito digital. Recuerden ustedes que a través de las plataformas de redes sociales, muchos niños y niñas son reclutados en las estructuras criminales y es ahí también donde nosotros hemos establecido controles a través de la Autoridad de Control de Telecomunicaciones para que se bloqueen las IP donde exista contenido que incita al reclutamiento que está en ese momento llamando a los jóvenes para que sean parte de las estructuras a través de diferentes métodos.
14: Las reformas propuestas buscarían fortalecer los mecanismos para prevenir, detectar de manera temprana, atender integralmente y erradicar el reclutamiento, uso o utilización de niños, niñas y adolescentes por parte de grupos de delincuencia organizada o de cualquier estructura que constituya una amenaza para la soberanía nacional.
16: También se incluye la denuncia con reserva, eso es importante, aquella persona que conozca que existen niños que están siendo reclutados, pues inmediatamente también puede denunciar con reserva, eso se ha incluido.
14: El legislador Blasco Luna, integrante de esta mesa legislativa, precisa que si bien la norma busca sancionar a quienes recluten a los menores, es importante saber qué tratamiento tendrían aquellos niños, niñas o adolescentes que han cometido algún tipo de delito, por lo que considera que si no se topan estos cambios dentro del debate, la normativa podría quedar con vacíos legales.
17: En el primer debate se contemplaba de que si se llegara a capturar a un menor de edad, este sea juzgado conforme al Código de la Niñez. No se le juzgue como un adulto. Ese pedido hice yo hoy día en la comisión, porque eso estuvo ya para primer debate. Pero como vemos, al gobierno no le interesa defender los derechos de los ciudadanos, mucho menos de los niños, porque fue suprimido.
14: La propuesta contempla reformas al Código de la Niñez y Adolescencia, al Código Orgánico de Organización Territorial, Autonomía y Descentralización, de la misma manera al Código Orgánico Integral Penal, a la Ley Orgánica de Salud Mental, a la codificación de la Ley Orgánica de Educación Intercultural, así como también a la Ley de Seguridad Pública y del Estado, y también al Código Orgánico de la Función Judicial. El Tribunal Contencioso Electoral sancionó en primera instancia a Guillermo Churuchumbi, coordinador de Pachacuti, y al responsable económico Carlos Gabriel Sánchez con una multa de $12,050, equivalente a 25 salarios básicos unificados. La denuncia fue presentada por José Cabrera, debido a la entrega tardía e incompleta del informe de cuentas de campaña del referéndum y consulta popular 2024, identificando 10 inconsistencias financieras. Resolución emitida por el juez Ángel Torres que llama la atención, ya que estaríamos en un proceso electoral, señala Alex Toapanta, asambleísta de Pachacutic.
18: Porque no es posible que a vísperas de una elección, teniendo todo el tiempo anterior para poder justamente sacar este tipo de sanciones al movimiento, al partido o en su defecto a sus representantes, lo vinieron a hacer a puertas de un nuevo proceso electoral.
14: Añade que a la interna del movimiento analizarán la apelación y qué hacer en caso que ésta se ratifique.
18: La sentencia que se ha emitido en la actualidad, insisto, tendrá también que conversar con las organizaciones. No se puede asumir solamente de manera personal. Yo asumo que el coordinador nacional en la próxima reunión de Pachacuti pues pondrá en conocimiento y ahí se tomarán acciones para ver la posibilidad del pago, si como movimiento o de pronto como responsables del movimiento o partido político.
14: Por su parte, la legisladora Mariana Yumbay concuerda que esta resolución no le sorprende y que en su momento denunciaron cuál podría ser. Ahora esperan esta apelación y que se demuestre que Churuchumbi no manejó directamente los fondos.
19: Todos estos temas se están analizando efectivamente de acuerdo a la norma constitucional, al Código de la Democracia y demás normativas. Nos franquea esta posibilidad de recurrir ante la instancia superior. Todo eso se va a analizar y lo que más queremos, obviamente, dar tranquilidad a nuestras bases, a los compañeros y compañeras que están de precandidatos por nuestro glorioso movimiento Pachacuti, y que sigan trabajando, por supuesto.
14: Considera que el objetivo es sacar de la contienda electoral a los candidatos que podrían tener respaldo ciudadano.
19: Lo importante es que al menos nuestro movimiento no ha sido suspendido como era nuestro temor. Sin embargo, sí rechazamos esta decisión en virtud de que Guillermo Churuchumbi no es el responsable.
14: Al ser un fallo de primera instancia, apelable ante el Pleno del Tribunal Contencioso Electoral, los sancionados mantienen sus derechos políticos y pueden apelar. Y de ratificarse tendrán 60 días para pagar la multa. El Tribunal de la Sala Penal de la Corte Nacional de Justicia la tarde este martes 22 de septiembre negó la solicitud de suspensión condicional de la pena presentada por 12 personas sentenciadas por el delito de cohecho en el caso Sinohidro. Entre ellas están el expresidente de la República, Lenín Moreno Garcés, su esposa Rocío González y su hija Irina Moreno. En la diligencia participó el fiscal subrogante Carlos Alarcón. Con este recurso, los procesados buscaban sustituir la pena de prisión dictada en primera instancia. Desde el principio de la diligencia, la fiscalía solicitó al tribunal que rechace las solicitudes de suspensión condicional de la pena presentada por los 12 sentenciados. Seguimos con más información. El secretario de la Federación Médica Ecuatoriana, Giovanni Pazmiño, rechazó las declaraciones del presidente Daniel Noboa, quien señaló que algunos médicos prescriben medicamentos que no están disponibles en el sistema de salud. Nuestra compañera Nicole Mendoza dialogó con el galeno y nos cuenta los detalles. Corape informa.
20: Y el país se integra. A través de un comunicado, la Federación Médica Ecuatoriana rechazó las declaraciones del presidente Noboa, quien cuestionó que médicos prescriban medicamentos que no están disponibles en hospitales públicos para presionar al Estado a adquirir a ciertas farmacéuticas. Giovanni Pazmiño, secretario del gremio, señaló que se pretende responsabilizar a los profesionales de la salud por el desabastecimiento de medicamentos en la red pública, agregando que se busca desviar la atención del verdadero problema.
21: Pero al manifestar que como médicos nosotros o determinados colegas están recetando determinada medicación que no está disponible en las unidades de salud del Ministerio de Salud Pública, eso es actuar con ligereza. ¿Por qué? Porque nosotros los médicos, para tomar una decisión de tratamiento, primero tenemos que tener una historia clínica adecuada. Tenemos que tener el stock y el abastecimiento de todo lo que significa el cuadro, por lo menos el cuadro básico, los insumos y demás medicamentos que debe tener cada unidad hospitalaria.
20: El doctor Pazmiño aclaró que algunos hospitales tienen apenas un 33% de abastecimiento, cuestionando la cifra del 60% señalada por el presidente Noboa.
21: Un porcentaje, como le vuelvo a repetir, sobre el 75% para que haya un stock apropiado y adecuado para que cada unidad operativa pueda funcionar adecuadamente en el oriente ecuatoriano, ¿no es cierto?, en determinados sectores del centro-sierra del país. Las unidades operativas no están ni siquiera con el 35 o 40% de medicamentos y de insumos. Entonces, eso sí es preocupante.
20: Asimismo, exigió al ministro de Salud, Juan Carlos Abeiga, demostrar con evidencia la supuesta venta de medicamentos por parte de pacientes.
21: De pronto, si es que elaboran juicios de valor, cualquiera que este fuera, primero tienen que ser comprobables. Segundo, si es que tienen conocimiento, ¿por qué no decirlo con nombres, apellidos, fechas, instituciones? Yo pienso que por más necesidad que exista, quitarse la vida, autoeliminarse, eso ya está en otro nivel de comportamiento humano.
20: El pasado fin de semana, el Ministerio de Salud Pública anunció la entrega de más de 2 millones de unidades de medicamentos e insumos médicos para abastecer a 215 centros de salud y 19 hospitales del Guayas. La distribución incluye antibióticos, analgésicos, guantes y otros insumos de alta demanda. Reportó Nicole Mendoza, Corape informa.
14: Y el país se integra. Gracias, Nicole, por el aporte. Y vamos a una breve pausa, pero quédese en nuestra sintonía. Enseguida volvemos con más noticias, porque en Ecuador en Contacto, la comunicación comunitaria nos acerca y nos mantiene unidos. Y regresamos por la red Corape.
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14: Gracias por seguir junto a nosotros. Nuestra compañera Elba Luzardo conversó con el analista internacional Santiago Orbe sobre la relación entre violencia, crimen organizado y procesos electorales en América Latina y los desafíos de seguridad que enfrenta Ecuador de cara a las elecciones de noviembre. Escuchemos la entrevista.
0: Amigas y amigos de los medios comunitarios, gracias por seguir junto a nosotros. En América Latina, distintos procesos electorales se desarrollan en escenarios donde también está presente la violencia. En los últimos días, el asesinato de una candidata durante su campaña en Perú volvió a poner atención sobre las condiciones de seguridad en las que participan quienes aspiran a cargos de elección popular. En Ecuador, mientras tanto, todo se organiza para las elecciones de noviembre de 2026. El Consejo Nacional Electoral ya también activó la mesa de seguridad electoral y se han anunciado también medidas de protección para candidatos que lo requieran durante todo este escenario que vivirá Ecuador. ¿Cómo incide este contexto de violencia en el desarrollo de los procesos electorales de la región? Para analizar este tema conversaremos con Santiago Orbe, analista internacional, a quien saludamos de inmediato. Señor Orbe, qué gusto tenerlo en este espacio. Bienvenido.
1: A ustedes, muchas gracias, apreciada Elba, por su atención y a las órdenes.
0: A usted por su tiempo, señor Orbe. ¿Y cómo se explica la presencia de la violencia en los escenarios electorales de distintos países de América Latina? Al inicio de la entrevista yo hacía referencia al tema de lo ocurrido, de este hecho lamentable en Perú. Sin embargo, hace poco, cuando se anunciaron las elecciones en Colombia, precisamente los candidatos presidenciales también hablaban de este escenario. Fue también lastimosamente asesinado un candidato en ese país y ahora, pues, en contextos electorales en Ecuador también se habla de la necesidad de reforzar el tema de seguridad frente a la violencia. ¿Cuál es su lectura de todo esto que está ocurriendo a nivel de la región?
1: Es bastante complicado, además de triste y preocupante todo lo que está sucediendo, porque por un lado vemos que hay una vinculación entre el fenómeno de la violencia criminal, el control territorial, que se ha conversado mucho al respecto de esto, el control del territorio para la criminalidad, y ahora la vinculación con procesos electorales, fundamentalmente procesos electorales locales. Eso habla mucho de varios elementos. Uno de los que creo que vale la pena mencionar es la vulnerabilidad de los ámbitos subnacionales o locales, los poderes locales, porque básicamente ellos son los que se encuentran más próximos o en la línea al respecto de la posibilidad de desarrollo de negocios ilícitos. Por otro lado, también vemos bastante la falta de control por parte del ejercicio de la seguridad y la defensa para estos ámbitos, porque independientemente de que muchos gobiernos establezcan, como usted ha mencionado en el inicio, una forma de control al respecto de los procesos electorales que se están desarrollando en la región para evitar casos como el que sucedió en Perú, lamentablemente, y a la vista de todos, creo que el tema va mucho más allá, es mucho más complejo.
0: Y en esto que usted ha hecho referencia de que el tema va mucho más allá, es mucho más complejo, precisamente, ¿qué elementos se deberían de poner sobre la mesa para discutirlos y tomar acciones frente a ello y evitar que estos escenarios se repitan en los países? ¿Es posible eso?
1: Difícil, como se están dando las cosas, es muy difícil, porque por un lado vemos el fenómeno de la espectacularización de la política y de la seguridad y de la defensa. Hoy vemos que mientras se construyen narrativas al respecto del control de la seguridad, no se termina por entender la mutación de la fenomenología criminal. Por un lado, en este caso específicamente, en el caso de la conexión entre la violencia, los procesos electorales y el control del territorio, podemos ver que ya se terminaron estos conflictos o que hay una diferencia sustancial entre los conflictos como nosotros los entendíamos en términos políticos, desde la ideología. Ahora avanzaron, o trascendieron, se convirtieron hacia lo criminal. El crimen organizado busca tener control sobre estos espacios, precisamente sobre los que se encuentran en esta línea más débil dentro del control y de la seguridad, como son los gobiernos locales o subnacionales. El crimen organizado opera ahí, la minería ilegal opera ahí, las extorsiones operan sobre estos territorios en crisis, donde el Estado no ha tenido la capacidad de tener control. Y es precisamente este fenómeno el que implica la participación de muchos más actores, de muchos más mecanismos, de comprender de una forma diferente los procesos de seguridad, de inclusión social, de participación. Lamentablemente parece que esto es un fenómeno regional y que yo, como veo que están pasando las cosas, va a ser muy difícil que se lo logre enfrentar. Nosotros mismos en Ecuador vivimos hace algunos años recién un magnicidio que tuvo la capacidad de debilitar aún más los de por sí ya criticados espectros institucionales del Ecuador. No se diga la permeabilidad que se dan en este caso, sobre todo en los procesos electorales de elecciones locales, con sus candidatos, cómo aparecen ellos, cómo participan ellos, quién los auspicia. Todos son elementos que vale la pena evaluar y que coadyuvan para que se dé este tipo de fenomenología.
0: Y también a propósito de este escenario electoral que vive nuestro país, ha hablado de que la Policía Nacional destinaría un contingente de cerca de 2.000 uniformados especializados en protección de candidatos para resguardarlos. En este caso serían candidatos que enfrentan riesgos o amenazas comprobadas durante la campaña. ¿Cómo ve tal vez esta decisión de este despliegue de 2.000 uniformados? ¿Se va a requerir tal vez de algo más? ¿Es insuficiente una protección de este tipo o qué medidas deberían de tomarse?
1: Siempre se va a pensar que es insuficiente el número de efectivos policiales para tal o cual gestión. Plantean varias interrogantes. Una de aquellas es de dónde se van a sacar este número de miembros policiales. ¿Qué espacio se va a desatender para atender este ejercicio de la acción política por parte de la ciudadanía civil? Es difícil. Yo creo que se debe enfocar más sobre el 8 de la comprensión de la fenomenología, del tratamiento de la misma desde otros espectros, desde la generación del dinero, desde la construcción de una política internacional realmente pragmática y sobre todo clara al respecto de las necesidades, fundamentalmente en el caso del Ecuador, con nuestros dos vecinos, porque son generalmente estos, esta relación entre nuestros dos vecinos, los que han generado bastante conflicto. Y ahí es cuando se puede construir desde la política de Estado de seguridad una inclusión de muchas de las instituciones y sus actores, de agentes estatales como el de la Policía Nacional. Y es que el fenómeno, es que ya no estamos hablando ni siquiera de seguridad. Antes yo discutía con muchos colegas al respecto si nosotros hemos llegado a tener un proceso democrático como tal, porque hoy lo que hemos visto, y muchos también han manifestado este tema, de que se ha dado una erosión del sistema como lo conocemos, una erosión de la democracia. Yo dudo, tengo mis espectros de análisis y de duda al respecto de si hemos llegado a tener una democracia plena, pero lo que sí podemos ver es una forma de la imposición de la gobernanza criminal. Es decir, la criminalidad ocupando espacios de ausencia y de incapacidad de acción y del ejercicio del poder político por parte del Estado. Ese es el problema. Entonces podemos poner 10.000, en caso hipotético, no creo que sea esa la magnitud, espero que no sea de esa magnitud tampoco, pero el número de miembros policiales, el número de miembros policiales a la seguridad, podemos poner una N cantidad. Pero el tema es si hemos construido una política de Estado, si tenemos claro qué es lo que nosotros necesitamos a nivel regional y hemos sido claros con nuestros vecinos al respecto de lo que necesitamos. En el caso del sur, por ejemplo, es por ahí la minería ilegal y el ingreso de armas ilegales. Porque para que exista esta criminalidad también debe haber armas con las que se generan este tipo de delitos. ¿Quién controla esto? ¿Son las instituciones encargadas de controlar esto? ¿Las adecuadas están haciendo su trabajo por la parte del norte, con nuestro vecino Colombia? ¿Hemos tenido la capacidad de dejar claro al respecto de cómo se debe controlar y hacer prevalecer la presencia del Estado en territorios transfronterizos cuando vemos que la ilegalidad, los pasos ilegales, los grupos de criminales organizados, escindidos de otras organizaciones criminales, pues tienen control sobre estos espacios territoriales? Ecuador hace lo que puede, lo que debe, pero nuestros vecinos están cumpliendo aquellas prácticas o aquellos acuerdos que incluso se habían firmado a través de convenciones internacionales a propósito de conflictos que tuvimos en el caso de Perú, en Colombia, al respecto de las mesas de trabajo y de negociación. No se ha hecho. Así que creo que eso explica de alguna manera muy sucinta cómo se articulan cada uno de estos fenómenos al respecto de esto que estamos atravesando, de los procesos eleccionarios, la vinculación con el control territorial y la presencia de las de la violencia criminal al respecto de los mismos, precisamente para a través del miedo tener control y poder manejar las economías ilícitas.
0: Señor Orbe, y estos contextos de violencia, la presencia de violencia en algunos territorios del país, y ya también hemos hecho un análisis a propósito de lo que está ocurriendo en la región y citado algunos ejemplos, ¿usted considera que si una situación así se mantiene o se agudiza, podría un poco cambiar la dinámica en la que se desarrollan, por ejemplo, procesos electorales y algunos de los temas que vienen consigo, como el desarrollo de campañas? Porque teniendo en cuenta lo que ocurrió en Perú, también lo que ocurrió en Ecuador, lo que ocurrió en Colombia, con el candidato Uribe, si no me equivoco, todos se dieron en contextos en donde ellos estaban participando precisamente de eventos propios de una campaña electoral. ¿Considera que escenarios violentos podrían cambiar un poco esa dinámica?
1: Yo creo que le estamos dando demasiado valor al escenario de la violencia y la capacidad de cambio. Yo lo que creo es que los estados se han debilitado bastante. Yo lo que creo es que se trata de imponer una violencia, una gobernanza criminal ante la ausencia del Estado. Y ahí vuelvo a mencionar lo que dije hace unos minutos. Existen actores políticos que aparecen bajo esta lógica, pero ellos no entienden el poder, no entienden para qué es el poder, ¿no? Darse una vuelta alrededor de cuerpos abatidos en un encuentro con Fuerzas Armadas y Policía Nacional, no creo que es generar poder, pero tiene una imagen muy fuerte para la comunidad y sobre todo para aquellas personas que quieren hacer pensar que tienen control sobre el tema. Evidentemente ha habido cambios, evidentemente hay una forma de profesionalización del delito y eso tenemos que reconocerlo. Lamentablemente el sicariato, por ejemplo, ha reducido los costos operativos para las mafias, es decir, hoy las mafias ya no quieren negociar tanto porque es muy costoso. La clase política, prefieren ejercer el contrato para eliminar a sus opositores o generar temor y control sobre el territorio y para que ellos se acude al sicariato porque es menos costoso en términos operativos. Pero el Estado está ahí, el Estado ya empieza a reconocer cuáles son sus ausencias, sus vacíos, y no está haciendo nada. Y más bien vemos la proliferación de candidatos prevalidos precisamente del dolor, del miedo de la sociedad, empiezan a manejar una candidatura superficial, no conectada con la realidad de los hechos ni de la sociedad, pero sí construida desde las narrativas de los medios de comunicación, las granjas de bots, que generan tendencias que manipulan la intencionalidad del voto. Y cuando estos candidatos logran llegar al poder, no saben qué hacer con el poder. Y precisamente ahí es un otro caldo de cultivo precisamente para que las economías criminales empiecen a prevalecer y para que se dé una forma de control territorial por parte de estas organizaciones criminales a través precisamente de la violencia y el miedo. Miedo que también sigue siendo utilizado por la clase política. ¿Va a cambiar esto? Me temo que no, porque como lo dije, estamos dando mucho valor al tema de la violencia, de la inseguridad, pero ¿qué se ha hecho con el Estado? ¿Qué se ha hecho con respecto, por ejemplo, a nivel interno en Ecuador?
0: Agradecerle, como siempre, por su tiempo para los medios comunitarios de Corape. Gracias por habernos acompañado a esta hora del día.
1: A ustedes, muchas gracias por su tiempo y su atención y a las órdenes, como siempre.
0: Gracias a usted y a ustedes, amigos y amigas, por estar pendientes de este diálogo.
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10: Estamos en las 7:08 ya, 8 de la mañana con 2 minutos, cerrando la programación con Quito. Este fue el aporte de Corape en la mañana de hoy. Vamos, parte de la información también a ponerles aquí. ¿Qué dice Correa Rosalía Arteaga? ¿Qué dijo sobre él? Rosalía Arteaga culpa a él por la situación de educación en el país. Escuchemos parte de esto.
3: que decidió disminuir el número de establecimientos educativos durante una década y que trató de disminuir y lo hizo, que cerró las escuelas comunitarias, las escuelas unidocentes, las escuelas barriales.
4: Ese gobierno tiene nombre y apellido.
3: Tiene nombre y apellido, así es. Y destruyó ese tejido social que se creaba en torno a la escuela en los barrios, en las parroquias. Esto todavía no se ha sanado porque se ha intentado, entiendo yo, reabrir escuelas, pero desgraciadamente no se ha conseguido los números que desearíamos. Hay un gobierno que decidió disminuir el número de establecimientos educativos
10: Bien, ahí estaba el punto de vista de Rosalía Arteaga. ¿Qué dicen ustedes? ¿Qué opinan ahora? Frente a lo que está viviendo el país, frente a lo que está viviendo la sociedad, a lo que vivimos aquí en nuestra zona, ¿cómo le ven la educación? Solo dicen, ay, que no sé cuánto. Pero ¿cuál es su apreciación también? De pronto solo críticas, pero nada de soluciones. Entonces, ¿qué opinan? La gente es importante que participe también. Mi punto de vista debe ser este o este otro, como ustedes estimen conveniente, pero vale la pena. La educación ha desmejorado notablemente porque se crearon la ley de educación, sobre todo donde el maestro perdió mucha su autoridad, perdió mucho respeto. Bueno, los chicos faltan el respeto aquí, nos han dicho maestros, especialmente aquí en Oña mismo, para no irnos tan lejos. ¿Qué vamos a esperar? La situación tan complicada. Si es que de casa, de jovencitos, no aprenden los modales, los valores que se han desaparecido, está jodido lo que viene. Vamos en la parte final. Seguimos en lo mismo. ¿Creen que sí o que no? Pasan los meses. Pasan los años de gobierno. Este es el comentario, la columna por Salvatore Foti. Cambian los discursos, aparecen nuevas promesas y se multiplican los anuncios. Pero cuando dejamos a un lado el show y miramos la realidad cotidiana del país, la pregunta es inevitable. ¿Qué ha cambiado realmente el país? ¿Qué ha cambiado realmente la provincia? ¿Qué ha cambiado realmente el cantón? ¿Qué ha cambiado realmente la parroquia? ¿Hay cambios o se mantiene? Para mí, yo creo que sí. Seguimos hablando de salud, seguimos hablando de hospitales con problemas, de pacientes que esperan y un sistema que no ofrece las respuestas que los ecuatorianos necesitan. Seguimos hablando de delincuencia, asesinatos y secuestros. Seguimos hablando de pobreza, desempleo y falta de oportunidades. Los problemas son mismos o los mismos que cambian es la propaganda nada más, lo que cambia. Y nuevamente aparecen sobre nosotros. Llamamos los cortes de luz después de años en el poder. El gobierno vuelve a pedir la colaboración de la sociedad y las empresas para reducir el consumo, es decir, frente a un problema que el Estado tenía la obligación de prever y enfrentar, la solución vuelve a pasar por el sacrificio de los ciudadanos y del sector productivo. Resulta difícil aceptar que después de tanto tiempo no se hayan generado las soluciones suficientes y cuando se ha actuado, los resultados tampoco han logrado despejar las dudas por o sobre planificación, eficiencia y manejo de los recursos públicos. Mientras tanto, continúa el espectáculo. Declaraciones, cadenas, videos, enfrentamientos y culpables del pasado. Mucha comunicación, mucha propaganda y demasiado ruido para tan poco resultado que se ve en todo el país. Y seguimos hablando de corrupción, casos antiguos que nunca terminan de aclararse y nuevos contratos que generan interrogantes. Allí está Dedalus, un proyecto de 240 millones de dólares para la salud pública que sigue despertando cuestionamientos desde diversos sectores de la sociedad y que tienen detalles que no podemos conocer para haber blindado la operación de carácter reservado, aunque se manejan semejantes cantidades de dinero público y por ende transparencia, y las explicaciones deberían más bien sobrar, no faltar. Ese es precisamente el problema cada uno o cada nuevo escándalo sustituye al anterior antes de que conozcamos toda la verdad. Llegan las denuncias, comienza la batalla política y después aparece otro tema que ocupa los titulares. El ciudadano, como usted y yo, mientras tanto no vive de discursos, necesita seguridad, medicinas, electricidad, empleo, oportunidades de trabajo. Necesito un Estado que funcione y un gobierno que gobierne. Después de años seguimos discutiendo los mismos problemas, escuchando las mismas excusas y ahora las mismas propagandas, con los mismos sistemas, no cambia, tradicional, cultural, política, y esperando las mismas soluciones, mientras una parte importante y supuestamente intelectual del país apoya tácitamente el actuar primitivo del Ejecutivo. Seguimos en lo mismo, seguimos peor. Salvatore Foti, en el editorial de hoy. 8:10. Ahora con esto cerramos el radar de noticias, damas y caballeros, agradeciendo su amable atención y sintonía. Les queremos dejar un lindo día, el principio de este día maravilloso, para que sea toda una prosperidad, un bienestar, con positivismo, con energía, con alegría, dejando pasar por encima, que le caiga o le resbale los problemas que a diario se viven. Que tengan buen día. Hasta pronto.
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0: En tu radio Panamericana son las 9:03.
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0: En tu radio panamericana son las 9 horas, 56 minutos.
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palpita y palpita, ¿eh? Y palpita la música en la mañana, amigos y amigas, buenos días. Y palpita la música en la mañana a través de la 893 FM. Tenemos las 10 de la mañana con 6 minutos, 10 de la mañana con 6 minutos, amigos y amigas, buenos días. Buena mañana por acá, oiga, el tiempo pasa volando cuando uno no se lo detiene. Miércoles 23 de septiembre del presente año. Buena mañana para todos y cada uno de ustedes. Oiga, el tiempo pasa volando y nadie lo detiene, como digo yo, ¿ah? El tiempo pasa volando y nadie lo puede detener. Y a recordarles que ya nada más faltan ya 2 meses, ya, o 3, digamos, 2 o 3 meses ya, para culminar también el año. Oiga, vea. Por eso digo yo, el tiempo pasa volando y nadie lo detiene. En la mañana, amigos y amigas, buenos días. Buenos días, buenos días, buenos días a todos y cada uno de ustedes, quienes comparten con nosotros, quienes nos siguen en esta maravillosa mañana a través de la 893 FM. Por acá, buenos días al espacio, por el espacio permitido. Gracias a gerencia, al señor abogado Ángel Ordóñez. Buena mañana, buenos días. Gracias por la compañía, gracias por el espacio permitido en la mañana. Amigos y amigas, vamos compartiendo, vamos avanzando a todos y cada uno de ustedes. Buenos días, buena mañana. 0993-005525. 0993-005525. Línea totalmente habilitada para que puedas escribir tu mensaje. 10 de la mañana con 7 minutos. 10 de la mañana con 7 minutos. Amigos y amigas, buenos días. A todas las comunidades del Cantón Oña, del Cantón Saraguro, del Cantón Navón. Buena mañana. Gracias por su compañía. Bienvenidos. Bienvenidas. Buenos días a las cooperativas de taxis. A las cooperativas de camionetas también. Buenos días. Buena mañana. Gracias.

0: Este canal de televisión valora a los compositores, porque detrás de cada canción hay talento, esfuerzo e inspiración. 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
0: el derecho.
1: Porque detrás de cada disco hay talento y esfuerzo. Ahí está compartiendo la buena música en la mañana. Vamos compartiendo en esta mañana. Vamos compartiendo en esta mañana. ¿A través de dónde? 893 FM. Amigos y amigas, 0993-005525. 0993-005525. Línea totalmente habilitada para que puedas escribir, dejar tu mensaje, dejar tu petición musical. Y acá te la vamos complaciendo en la mañana. A través de la radio en vivo, comparte, comenta con nosotros. Estamos conectados.
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1: Vamos en la mañana al ritmo de cumbia, senderito del alma.

93-00-5525, línea totalmente habilitada para el WhatsApp de la radio, para que escribas, para que envíes tu mensaje de saludo, tu mensaje de saludo, casi digo salud, tu mensaje de saludo, tu mensaje de petición musical, y acá te lo vamos complaciendo en la mañana. Envía tu mensaje de saludo, a dónde enviamos tu saludo, de dónde nos estás escuchando en la mañana. Por acá pide tu canción. 893 FM, armonía en el aire, compartiendo con todos y cada uno de ustedes. Hoy miércoles, mitad de semana.

dice, levántate, levántate, levántate, ¿quién? Ahí estamos compartiendo en la mañana, 10:35 en el territorio ecuatoriano, 10:35, amigos y amigas en la mañana. Por eso, como siempre, digo yo, vamos dándole lo mejor, lo mejor que por acá podemos hacer, lo mejor que tenemos. ¿A través de dónde? ¿A través de dónde? ¿A través de dónde? 893 FM, amigos y amigas, en la mañana, ¿sí? Compartiendo con todos y cada uno de ustedes, amigos y amigas. Vamos también por acá, como siempre digo, recordar el volver a vivir. Por acá, como siempre, compartimos a los amigos que están en diferentes partes del mundo. Vamos con esta siguiente canción que suena y dice así. Mañana, al estilo de música del recuerdo.

0: en la mañana los amigos que por acá dice, por favor, una canción que sea para mover el bote, dice. Una canción que sea para mover el bote, si es muy amable, dice, ¿ah?
1: Vamos a buscarle por acá, dice, quiere dar la vuelta, ¿ah?
0: Quiere bailar a Chuya Pata en la mañana, amigos y amigas. El WhatsApp de la radio se encuentra totalmente habilitado para que usted pueda escribir, para que usted pueda dejar su mensaje, su petición musical y también su saludo. Por acá pues comentando de qué parte nos está escuchando, de qué parte del cantón, de qué parte de Ecuador y de qué parte del mundo también está en sintonía a través de la 893 FM. 09-93-00-55-25. 09-93-00-55-25. Repetimos. Vamos por acá a repetirle despacito el número, ¿ya? 09-93-00-55-25 en la mañana por acá, donde contamos con la hora 10 de la mañana con 42 minutos. 10 de la mañana más 42 minutos en el Ecuador continental.

0: música en la mañana. Qué linda es la música en la mañana. Por acá también, amigos y amigas, en la mañana vamos colocándole el ritmo que siempre nos alegra, ¿eh? El ritmo que siempre nos alegra las mañanas en el Ecuador continental. Amigos y amigas, por acá en la ciudad de Cuenca, que también están por acá reportando sintonía a través de las diferentes plataformas de la radio también, ¿ah?
1: El siguiente.
0: Vamos compartiendo. Vamos también avanzando en la mañana a través de la 893 FM. También está por acá en sintonía el señor abogado. ¿Cómo va pasando? Vea, ¿qué le parece el clima? Oiga, está una... Como digo por acá, yo una calor inmensa. ¡Ay, la vida! Compartiendo buena música ecuatoriana en la mañana. Recordar es volver a vivir. 0993-005525. Línea totalmente habilitada para que se pueda llamar, pueda escribir. Sí. Ajá, estamos atentos. Atentos a los mensajes de texto. Que ayer habían por acá mensajes de texto como grillos. Ahorita ya ni hay. En la mañana avanzamos con más música, señores. 10 de la mañana con 44 minutos. Vamos con más.

vamos avanzando. Ahí estamos avanzando, avanzando, avanzando en la mañana. A todos y cada uno de ustedes, amigos y amigas, en esta mañana recordarles que esta programación es netamente entretenimiento informativo cultural, donde por acá le estamos dando a conocer los días importantes que por acá pues pasan a celebrarse, que se celebra hoy 23 de septiembre, que se celebra hoy 23 de septiembre. El 23 de septiembre se conmemoran, ¿sí? Se conmemoran varias fechas internacionales y religiosas destacadas, donde las cuales son días internacionales y mundiales. Día Internacional de dónde también por acá, ¿sí? Día Internacional de las Lenguas de Señas. Sí, pues por acá, las lenguas de señas son el significado de expresión. Sí, pues esto es para el que, ¿qué diríamos, no? Para el que no puede, para el que no puede hablar correctamente, ¿no? Para que se exprese. Que por acá, 10:52 de la mañana. 10:52, amigos y amigas. Donde por acá, el Día Internacional de las Lenguas de Señas, proclamado por la ONU para concienciar sobre la importancia de la lengua de señas en la realización plena de los derechos humanos de las personas sordas. Coincide con la fecha de fundación de la Federación Mundial de Sordos en 1951. Día Internacional contra la Explotación Sexual y la Trata de Personas, donde pues por acá también es donde es instaurado en 1999 para concienciar sobre la prevención. Y por acá también dice erradicación del tráfico de personas, entre otros. Día Internacional de la Bisexualidad, y con donde por acá pues es conmemorado desde 1900.

del síndrome de las piernas inquietas, donde busca generar sensibilidad sobre esta, sobre este trastorno, diría yo, neurológico del sueño. Y entre otros, también por acá, pues, un fenómeno astronómico también conocido como equinoccio de otoño, donde el hemisferio norte, primavera, hemisferio sur, frecuentemente ocurre entre el 22 y 23 de septiembre, marcando el cambio de estación astronómica según el hemisferio. Ahí donde por acá vamos a conocer esta información de la mañana. 10:54, 10:54, amigos y amigas, por acá, conociendo lo mejor de la música. Eso, los corazas, amigos y amigas, por acá también llegamos a ustedes, gracias a quién. 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Vamos también por acá, mis amigos del Sangurimazo Restaurante. Buenos días, buena mañana. Gracias por la compañía. También están por acá escuchándonos en esta mañana, 10:56. 10:56 en el Ecuador continental. Regresamos en breve, después del espacio publicitario que viene adelante. No se desconecte, ya regresamos.

0: En tu radio Panamericana son las 10 horas 59 minutos.
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Oiga, la música suena bien en la mañana. A través de la 893 FM, 11 de la mañana con 4 minutos. 11 de la mañana con 4 minutos. 11 de la mañana más 4 minutos, amigos y amigas. Yo no sé llorar, dice la canción acá en la mañana. Vamos al ritmo de esa buena rocola sin moneda. Llegué este maravilloso miércoles, mitad de semana, donde compartimos con todos y cada uno de ustedes. 0993-005525. 0993-005525. O activos en la mañana a través de la 893 FM.

Ahí está la buena música en la mañana, señores. ¡Qué lindo! ¡Qué linda rocola! Oiga, para jalar, dice la de las amarillas. Anda jalada ahí la de las amarillas, dice. ¿Ah? Ya se viene el momento del miércoles, mitad de semana. Amigos, amigas, ¿ah? Dice por acá que también van a jalar las amarillas, ¿ah? Y antes de tiempo se va a jalar la amarilla. Amigos, amigas, en la mañana compartiendo. ¡Buena mañana! Eso, sí, dice que ahí le va a cargar como maleta. Ahí le va a cargar como maleta, como mochila. Como mochila la va a cargar ahí a la señora amarilla en la mañana. Amigos y amigas, vamos avanzando con más música. Recordar es volver a vivir. 11 de la mañana con 11 minutos. 11 con 11 minutos de la mañana. Avanzamos con más. 11 con 11. 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Buena música, en vivo, suena bien.

Está esa buena rocola. Esa rocola, sí, ya ven. Dice, por ahí vamos a llevar, dice, a ir cargando la amarilla. Amigos y amigas de la mañana, estamos compartiendo con todos y cada uno de ustedes. WhatsApp habilitado para que puedas llamar, para que puedas escribir 0993-005525 para que pidas tu canción en la mañana. 0993-005525. Línea totalmente habilitada. Llámanos, escríbenos, porque acá estamos. Conectamos contigo, compartiendo en esta maravillosa mañana. Cuando contamos con la hora, 11 de la mañana con 35 minutos, 11 de la mañana, más 35 minutos, amigos y amigas, llegamos a ustedes gracias a nuestros amigos de Speednet, el internet que te conecta hacia el futuro, el internet que va más rápido que todos, cada día más cerca de usted. 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
2: Y el reencuentro en la mañana a través de la 893 FM, amigos y amigas. Seguimos compartiendo 11 con 44 minutos de la mañana. 11 con 44 minutos, amigos y amigas. El reencuentro musical que suena bien ahora en la mañana.

Ahí está la música de la mañana. Ahí está la música de la mañana. 11 con 50 minutos de la mañana. 11 de la mañana con 50 minutos. 11 con 50. Ya nomás nos quedan menos de 10 minutos ya para culminar la programación. Nos quedan 10 minutos justitos ya para ir también acabando. Amigos, de la mañana 0993 005525. 0993 005525. Repetimos, por acá vamos a repetirle suavito, ¿ah? 0993 005525. Está totalmente habilitado esta línea de WhatsApp de la radio por acá para que usted escriba, para que usted solicite su petición musical y nosotros acá se la vamos complaciendo en la mañana. 11:51. Amigos y amigas, buenos días. Todavía tenemos tiempo, ¿ah? Todavía tenemos tiempo acá a través de la programación de la radio. Escríbenos. Estamos habilitados ahora.

0: Vamos, culminando 12:01, 12:01, amigos y amigas. Una buena tarde para todos. Gracias por la compañía. Cerramos nuestra señal. Ya se viene el radar de las noticias. A todos y cada uno de ustedes, gracias por la compañía. Buenas tardes. Hasta pronto.
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2: En tu radio Panamericana son las 12 horas, un minuto.
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Amigos oyentes, buenas tardes. Ya estamos en mediodía informativo a las 12:05. Les saluda Ángel Ordóñez dándoles la cordial bienvenida a todos y cada uno de ustedes. Hemos llegado a mediodía. Inmediatamente en este miércoles, mitad de semana, vamos con las siguientes noticias que tenemos para esta jornada. Atención, la ganadería y la leche mueven la economía en San Gerardo y Chumblín, en la provincia de Azuay. En San Gerardo y Chumblín, el paisaje se entrelaza con la vida cotidiana de sus habitantes, quienes se dedican a la ganadería, la producción de lácteos y actividades artesanales en este territorio vinculado a Quimsagocha por las fuentes de agua que abastecen a la población y permiten la producción. Existen posiciones divididas frente al proyecto minero Loma Larga. Algunos consideran que la actividad puede generar empleo y recuerdan los programas y obras ejecutadas en años anteriores por el DPM. Otros se ponen por temor a una posible afectación de las fuentes de agua que abastecen a las parroquias y sostienen la producción agrícola. Antiguamente la gente se dedicaba también a la agricultura de cebada, maíz, frijol, arveja, trigo, mellocos, ocas, tanto para consumo familiar como para la venta. Hoy se dedican a la ganadería. Quienes menos tienen poseen una o dos vacas que dan unos 15 litros de leche al día. Esto cuenta Pedro, habitante de esta zona. Mientras sus vacas pastan, explica que recuperar la agricultura resulta difícil porque requiere inversión para preparar los terrenos, adquirir semillas, instalar sistemas de producción, mano de obra y volver a establecer una actividad que dejó de forma parte o dejó de formar ya parte de la economía familiar de hace una década. Pues que ahora ya nadie siembra, nadie hace ningún movimiento. Incluso las pequeñas extensiones de tierra se destinan a pastoreo mediante arriendo. Los productos también han ocurrido a la mejora genética de los animales para aumentar el rendimiento. En San Fernando, Girón, Tarqui, Victoria y Porquete se calcula que se producen alrededor de 500 mil litros de leche diarios. Cristian Barzario trabaja desde hace 6 años en Quesos Danielito, una fábrica ubicada en San Gerardo. La empresa procesa alrededor de 6.000 litros de leche al día. El agua de Quimsagocha forma parte de este sistema productivo y también permite el riego de más de 2.000 hectáreas de las tierras. Para las familias que dependen de la leche, una alteración a la disponibilidad o calidad del agua tendría consecuencias sobre la producción. Y a esto se suma la preocupación de los habitantes por la seguridad interna. Pedro, quien trabaja durante el tiempo para la empresa minera, describe la situación como un escenario de incertidumbre. Explica que algunos habitantes consideran que la empresa ha ofrecido garantías para que el cuidado del lago, pero porque la falta de experiencia de la zona con una operación minera en esas características mantiene la duda entre parte de la población. A pocos kilómetros de Chumblín, parroquia rural de San Fernando, la ganadería también ocupa un lugar central en la economía. La producción lechera convierte en pequeñas iniciativas agrícolas, actividades artesanales y una apuesta por el turismo. El hecho es que vivir de la leche allá en esa zona es excelente. Como aquí en la parte alta de nosotros, en el cantón Oña, parte de Morazloma. Pero ¿qué va a pasar? Todos sí tienen vacas, cultivan la tierra y se dedican a tener animales. ¿Y qué va a pasar después? Si no hay quien cultiva el campo, ¿qué comeremos? ¿Solo queso? ¿Solo equipos? La gente, los jóvenes, no cultivan la tierra. Eso hay que pensar. Estamos en medio de un informativo. Ecuador registra un divorcio por cada 10 o 2 matrimonios celebrados en el año que estamos en curso. Esta noticia alarmante, ¿no? En lo que va de este año, en Ecuador celebraron 33.833 matrimonios a escala nacional, mientras que se legalizaron 15.799 divorcios. Lo que significa que por cada 2 parejas que dan el sí, acepto, prácticamente una firma de disolución de su vínculo. Hay una. La tendencia es aún más drástica en determinadas regiones. En Pichincha, por ejemplo, la brecha es mínima. Se celebraron 6.869 bodas frente a 4.126 divorcios, registrando una tasa de disolución que bordea el 60%.
En el Guayas, encabeza el volumen del matrimonio con 8.591 uniones, 2.912 divorcios. Y en nuestra provincia de la Azuay, las rupturas ascendieron a 1.289 casos. Más se divorcian que se casan. ¿Qué pasará? Por eso la sociedad va cambiando y esto tenemos que irnos globalizando nosotros, polarizando inclusive y a ir entendiendo. Ya nosotros nos casamos, los que vienen ya no se casan. Y a pesar de las insistencias, mejor dicho, no hay que decir nada, porque después decir, usted tuvo la culpa, usted me dijo y me encamó para que yo me case. Mejor dejémosle ahí.

0: Pet Friendly, una modalidad pionera en la región que permite a perros y gatos asistir como testigos simbólicos. De su implementación en mayo, más de 120 parejas han acudido con sus mascotas a agencias de ciudades como Quito y Guayaquil para oficializar su matrimonio, su unión. Va acompañado el perro. ¡Qué terrible! Pues vamos un paso a la locura. No sé cómo vamos a terminar. Para facilitar la atención al público, el Registro Civil mantiene la modalidad presencial y virtual para la entrevista previa obligatoria. Jorge Osorio, en este caso director general de la institución, señaló que la entidad busca adaptar sus procesos a la flexibilidad que demanden a los ciudadanos en cada una de sus etapas vitales, ya que, o ya sea más bien a iniciar o a cerrar el ciclo legal. Qué terrible, ¿no? Bien, me voy a casar y voy llevando a mi mascota. Ya está el niño, el preferido, ¿no? Continuamos informándoles 12:15 minutos, noticiero mediodía. Vamos con más noticias. ¿Qué dicen por acá el ámbito de selecciones, más bien? Las elecciones seccionales. Guillermo Churuchumbi dice que su candidatura a la prefectura de Pichincha está firme pese a la sanción del TCE. El coordinador del movimiento Pachacuti, Guillermo Churuchumbi, ratificó el 22 de septiembre que su candidatura a la prefectura de Pichincha sigue firme pese a una sanción a primera instancia impuesta por el Tribunal Contencioso Electoral. El dirigente indígena reaccionó a la sentencia emitida por el juez electoral Ángel Torres, que le dio un plazo de 60 días para que pague una multa de $12,050 por el cometimiento de una infracción electoral. El presidente del Consejo Nacional Electoral, José Cabrera, lo acusó de haberse entregado fuera de los plazos legales y de no subsanar las observaciones al informe de cuentas de campaña correspondiente al referéndum y consulta del año 2024. La no presentación de informes y cuentas de campaña constituye una infracción que puede ser sancionada con multas que van desde 20 hasta los 70 salarios básicos unificados. Pero además, los infractores pueden perder sus derechos políticos por 4 años e incluso el Código de la Democracia no descarta la cancelación de la inscripción de la organización política, el registro y los partidos por este tipo de faltas. Son las 12:17 minutos. Vamos a ver contactos y así tenemos en esta jornada de mediodía para participarles algunas novedades desde Quito, Guayaquil y Cuenca. Nos enlazamos con Cuenca, ¿cómo estamos? Vamos a dar paso a las entrevistas que tengan para este día en Mediodía Informativo. Ingeniero Paul López, también director digital de la SOAI del MIT, proyectos en ejecución por ejecutar en el OSA. Escuchemos parte de esta entrevista en WR.
1: Desde el avance de cada una de las obras, primero pues de consultarle tras la inauguración ya que se dio hace algunos días del primer paso elevado, ¿cuál es el cronograma exacto que se tiene para la fase 2 que ya ha iniciado?
2: Bueno, después de la entrega del primer paso elevado de la región, cabe recalcar que esto fue un ofrecimiento de parte del presidente Noboa y también del ministro Luque. Y se cumplió. Pienso que hay que rescatar justamente estos temas que muchas veces pasan desapercibidos, porque al final del día nos podemos enfocar mucho en la parte tal vez incómoda de la obra, pero ahora mismo estamos ya gozando del primer paso elevado de la región. El plazo contractual para la entrega ya completa de la obra es agosto del 2027. Sin embargo, nosotros hemos conversado con el contratista, hemos analizado los tiempos establecidos por ellos y siendo cautos yo creería que dentro de los próximos 9 meses debería estar listo el segundo paso elevado y muy posiblemente las obras periféricas o complementarias que muchas veces tienen que ver más bien con las vías que acompañan o que son paralelas a la obra que es la más visible van a estar listas dentro de unos 10, 11 meses, ¿sí? Además tenemos este paso deprimido que no se ve porque no está elevado, sino es más bien, al contrario, está debajo del nivel visible, al menos, que conecta la calle Cusco con la autopista Cuenca-Azogues, en el sentido justamente Cuenca-Azogues, y es una obra también importante de ingeniería, ese ya debería estar listo dentro de unos 5 meses.

0: Y se está monitoreando que el flujo esté pues de manera óptima, ya con la socialización correspondiente que se hizo, se intensificó, ¿no?, durante un tiempo por la confusión que se estaba generando entre la ciudadanía, pero ¿cómo han monitoreado que eso continúe fluyendo de mejor manera?
1: Bueno, el tráfico en la vía rápida está dentro de los parámetros que nosotros esperábamos, con un flujo constante. Y es cierto que más bien en la parte que vendría a ser la bajada desde Monay Baguanchi para conectar con la avenida 24 de Mayo, en horas pico presenta dificultades. Esto no responde realmente a un tema del mal manejo de la movilidad, que por cierto lo hacemos en coordinación con las entidades municipales a cargo de esta competencia, que sería la Dirección de Movilidad y la EMOV, sino más bien responde a que justamente esas arterias en su capacidad máxima pues no pueden darnos este flujo que la ciudadanía se merece, ¿no? Porque es verdad, y les pedimos disculpas por los malestares que una obra de esta envergadura pueden causar. Sin embargo, entiendo que se están tomando las debidas medidas, no únicamente aparte del ministerio. Yo entiendo también que la gente pues es cauta y que está racionando mejor sus tiempos, ¿no? Pero no tenemos mayores novedades, más allá de que en horas pico efectivamente puede volverse un poco más lento, pero entiendo que la cultura justamente está ya acoplándose a esto para lograr acometerlo de la mejor forma.
0: ¿Habrán más cambios para la continuación ya de la fase 2? ¿Y esto cómo se va a estar socializando?
1: A ver, nosotros estamos ahora mismo terminando ya el asfaltado. Yo creería que dentro de los próximos 21 días, el asfaltado de este acceso que vendría a ser, en este caso, ¿no?, en este caso puntual, nosotros tenemos habilitado el paso elevado en lo que eventualmente va a ser el sentido Azogues-Cuenca. Ahora mismo está funcionando en el sentido Cuenca-Azogues, ¿sí? Y cuando nosotros estamos por tomar este paso elevado, así como está ahora, a mano izquierda nosotros tenemos una calle que conecta con la calle José Carrasco, ¿sí? Es un acceso que estamos terminándolo y que nosotros esperamos que dentro de los próximos 30 días esté en funcionamiento, que entiendo va a dar un mayor flujo para los vehículos que están viniendo en la autopista y que querrán tomar tanto el hospital como la vía Monay Baguanchi. Esto estará listo dentro de los próximos 30 días, muy posiblemente. Y las demás medidas, pues, entendemos que no habrán mayores cambios porque nosotros ahora mismo estamos ya interviniendo el tema de las perforaciones para el pilotaje del segundo paso elevado, y son áreas que ya están destinadas a ser trabajadas en no menos de unos 7-8 meses. Entonces, realmente los accesos y eso no va a cambiar mucho, y justamente también porque esto podría generar confusión entre los ciudadanos.
0: Otra obra emblemática que todavía se espera, ingeniero, pues los siguientes distribuidores que ya se tienen planificados, por ejemplo, el de Gapal y el de la 12 de octubre, ¿cómo avanza eso?
1: A ver, en el de Gapal nosotros tenemos una licitación en curso, ahora mismo nosotros estamos a la espera de la adjudicación de la misma. Entiendo yo que estamos dentro de los tiempos de contratación, nada nuevo ahí bajo el sol en este tema. Simplemente estamos a la espera de que se emitan unas actas con la recomendación de adjudicación y en eso estamos. Entendemos que una vez que se emita la recomendación de adjudicación y que efectivamente ya sea adjudicado, tendremos después una firma de contrato que esperamos sea dentro de los próximos 30 días, ¿sí? Como máximo. Y a continuación de eso, pues un tema de desembolsos de anticipos para poder ya comenzar con la ejecución de la obra y la colocación de la primera piedra. En el caso de 12 de octubre, justamente estamos igual dentro de un cronograma, porque esto es un tema que va paso a paso, ¿no? Entonces tenemos el de Monay que se está ejecutando, el de Gapal que está por adjudicarse y está el de 12 de octubre que está por lanzarse el proceso de licitación. Yo esperaría que dentro de los próximos 30 días también máximo tengamos ya el proceso publicado en el portal de compras públicas para licitación internacional y pues tendrá que seguir su curso normal, ¿no?
0: Está avanzado entonces ya este proceso de planificación. Sí. Otra cosa que nos gustaría consultarle, ingeniero, pues es acerca de cómo avanza la vía Cuenca-Moyeturo, el empalme, la obra que se está ejecutando ahí.
1: Bueno, la vía Cuenca-Moyeturo, el empalme, no sé si ustedes han tenido la oportunidad de viajar en los últimos días o en el último, qué sé yo, par de meses al menos, pero las noticias son constantes con respecto de que siempre tenemos atención en la misma, ¿sí? Es cierto que en algunos puntos a veces tenemos que esperar un poquito porque la remoción de los materiales es bastante, el movimiento de tierras es bastante, justamente porque estamos estabilizando puntos críticos. Uh-huh. Si nosotros tenemos contractualmente 5 puntos críticos ahí, ahora mismo estamos interviniendo el punto crítico del kilómetro 101, el punto crítico del kilómetro 90, y adicional a esto tenemos pues trabajos a lo largo de todo el corredor vial, saliendo aquí desde la abscisa 7 aproximadamente hasta la 14, hasta la 15, tenemos todo el tema de fresado del pavimento porque se va a reponer la capa asfáltica, tenemos también trabajos de subdrenes a lo largo de todo el corredor desde el 7 hasta aproximadamente el kilómetro 30. Tenemos también trabajos de limpieza de cunetas que no se ha hecho durante muchísimos años, cambio de guardavías, señalización vertical, señalización horizontal, y muchísimos trabajos que contemplan sobre todo el encauzamiento de las aguas. ¿Por qué? Porque nosotros hemos entendido claramente que el problema de las vías en el Ecuador no responde únicamente a que se les descuidó, porque el descuido puede ser un tema que durante muchísimos años en anteriores administraciones es verdad que existió. Pero nosotros hemos podido verificar que son justamente estas aguas mal encauzadas las que en algunos momentos específicos, qué sé yo, con grandes crecidas, con grandes lluvias torrenciales, se ha ocasionado que estas aguas después causen un desgaste exagerado en algunos puntos que muchas veces en cuestión de días provocan daños que después al Estado le generan millones en arreglos. Entonces, parte de esto justamente es dar una rehabilitación y después el mantenimiento, que es lo importante.
2: Estamos en las 12 horas con 27 minutos. El mantenimiento del distrito de la SOAI, del MIT, lo decía Paul López. Estamos en Mediodía Informativo, 12:27 minutos. ¿Qué nos dice también por acá la entrevista realizada a el asambleísta Andrés Castillo, que trata el tema de las leyes en tratamiento y coyuntura? Escuchemos a ver esto.
0: Para la entrega de este informe del caso Segura EP, que es importante que usted mismo pues nos comente cómo avanza esta investigación.
3: Bueno, aproximadamente 60 días la Comisión de Seguridad de la Asamblea Nacional se tomó para llevar adelante el proceso de fiscalización del caso Segura EP. Usted recordará cómo inició todo esto. Esto comenzó a partir de aquella filtración de ese audio, en donde importantes personeros de la Revolución Ciudadana, encabezados por el economista Correa, decidieron espiar a los ciudadanos guayaquileños utilizando las cámaras del sistema de seguridad de Segura EP. Eso hizo que el Pleno de la Asamblea Nacional tome la decisión de que se arranque con un proceso de investigación, y este inició primero con el audio, luego con varias comparecencias, entre esas las del ministro del Interior, y de esas se desprendió una serie de informaciones más que nosotros profundizamos. Por ejemplo, la existencia de las salas de espejo, por ejemplo, la participación del señor Cornejo, por ejemplo, la participación del señor Aski, por ejemplo, la utilización de esa información para otros fines que no eran los de seguridad. Así es que nosotros, al cabo de 60 días de varias comparecencias, pruebas testimoniales, pruebas documentales, etcétera, sacamos como conclusión, que en efecto existían inconsistencias, que habían inobservancias a la norma penal, a la norma administrativa. Y por supuesto, nosotros hicimos una serie de recomendaciones en el sentido de que se inicien los procesos penales en la Fiscalía, se inicien los procesos administrativos en la Contraloría, se hagan recomendaciones al ECU 911 para evitar que esto se vuelva a repetir, y finalmente para que la Superintendencia de Control de Datos Públicos levante los informes para que se pueda verificar de qué manera se pudo haber utilizado los datos de las personas que fueron grabadas y se llegue a identificar cuál era el fin último de estas operaciones.
0: Uno de los indicios que usted mismo pues ha mencionado también en algunos otros medios de comunicación es que se estaba usando para atacar al gobierno. ¿De qué forma se estaba atacando al gobierno mediante las cámaras de seguridad?
3: Bueno, de hecho, lo que nosotros logramos identificar es que se buscaba levantar información para con eso poder tomar medidas, según ellos, en contra del gobierno. Y usted recordará cómo en ese audio se dice, por ejemplo, que lo que se identifica dentro de esas grabaciones tenía que trasladarse a la Radio Pichincha para que la Radio Pichincha, a su vez, sobredimensione o distribuya la información que sacan de las cámaras de manera clandestina. Se dice también, dentro de esa conversación, se le pide al señor Juan Andrés González, miembro de la
4: Corape
3: bancada
4: informa,
3: de la Revolución Ciudadana y en aquella época jefe de la bancada, que se convoque a la Comisión de Garantías Constitucionales, comisión controlada por el correísmo, para difundir a sí mismo lo que se encuentra en esas grabaciones. Entonces, por eso es que nosotros sacamos como conclusión que se haga una investigación desde la Superintendencia de Control de Datos y asimismo desde la Fiscalía para verificar qué información y de qué personas es que se quería difundir, porque en eso es donde hay opacidad. Pero nosotros simplemente identificamos responsabilidades políticas. Nosotros no podemos avanzar mucho más allá. Entonces, lo que hemos hecho es trasladar los expedientes a esas instituciones. Y de hecho, la presidenta de la comisión, Inés Alarcón, el jueves pasado se dirigió en compañía de varios asambleístas, particularmente del Guayas, a la fiscalía para entregar ese informe y que sea la fiscalía la que le dé continuidad en cuanto a las infracciones estas que le he comentado.
0: Además de las personas, bueno, que usted acaba de mencionar, también del ex asambleísta González, también estuvo hablando, aparte del expresidente Rafael Correa, usted también fue muy firme en mencionar los nombres de las demás personas involucradas. ¿Quiénes más están involucrados hasta el momento de lo que se conoce?
3: Bueno, además de los que hicieron la operación, que es el señor Cornejo, el señor Asqui y el señor Correa, también en esa conversación estuvieron presentes el señor Ronnie Aliaga, que ya conoce el país cuál es el prontuariado del señor. Estuvo también la señora Suad Mansur, estuvo también el señor Juan Andrés González, jefe de la bancada de la Revolución Ciudadana, el mismo que hace poco fue salvado por sus compañeros dentro de una infracción de diezmos dentro de la Asamblea Nacional. Estuvo también el señor Freddy Carrión Intriago y su esposa, la señora Priscila Schettini, con la misión de ser quienes le den un viso de legalidad a lo que estaban haciendo. Usted recordará como en el audio el economista Correa decía que necesitaba alguien con conocimientos jurídicos para poder ir identificando de qué manera esto podía quedar eventualmente en la impunidad. Alguien que es fundamental ahí también es el teniente Rodney Rengel, el que está involucrado también en el magnicidio del señor Fernando Villavicencio y quien era el que le decía al presidente Correa de qué manera se iban a ubicar las cámaras y con quién se tenía que ubicar las cámaras para que en efecto estas apunten a los sitios donde a ellos les interesaba que se apunte. Entonces ahí ya le he dado algunos de los nombres más importantes. Estaba también un señor Pacheco, que es asambleísta alterno en la Asamblea Nacional y al mismo tiempo entiendo es el community manager o el director de comunicación de la Revolución Ciudadana y que es quien maneja el troll center y los medios de comunicación aliados a la Revolución Ciudadana, a quien se le disponía, por ejemplo, que se hable con Radio Pichincha, con Radio Express, con el diario Expreso, etcétera, para que la información que se obtenga de ahí se pueda difundir con mayor facilidad. Entonces ahí usted puede verificar que hay toda una asociación, hay toda una repartición de funciones dentro de los varios delitos que nosotros identificamos ahí.
0: La respuesta de la oposición ha sido pues también que no tiene las facultades o no tendría las competencias directamente la Asamblea de poder investigar esta situación. Usted ya ha expresado también que esto le parece una contradicción.
3: Sí, es una contradicción porque justamente cuando el señor asambleísta Juan Andrés González se defiende en la sesión aquella en donde sacamos el informe y lo aprobamos, Él decía que toda esa información que se estaba recabando de las cámaras de Segura EP, él las pidió como parte de un proceso de fiscalización que está en el ámbito de sus competencias. Entonces, yo pregunto, si es que ahí se pide información a Segura EP, que es una institución que forma parte del municipio de Guayaquil, no es exactamente lo mismo que estamos haciendo ahora aquí, pidiendo la información que se generó en Segura EP. En los dos casos se habla de la misma institución. En los dos casos esa institución pertenece al municipio de Guayaquil. En los dos casos, según el señor González, se está formando un proceso de investigación en el ámbito de nuestras competencias. Entonces, yo ahí es cuando preguntaba, ¿se puede fiscalizar o no se puede fiscalizar a los municipios y sus instituciones? Porque cuando resulta que nosotros lo hacemos, no hay competencia, es ilegal, es ilegítimo, es irregular, está por fuera de nuestras funciones. Pero al mismo tiempo, el señor asambleísta González dice que sí lo podía hacer y que sí podía levantar esa información y que sí podían pedir esa información y sí podía fiscalizar esa información exactamente a la misma institución que también pertenece al municipio. Bueno, ahí se evidencia con claridad las inconsistencias y las contradicciones que vienen desde la Revolución Ciudadana, porque nosotros estamos conscientes que en efecto, al tratarse de un derecho fundamental que es parte de las competencias exclusivas del gobierno nacional que hace relación a la seguridad, por supuesto nosotros lo podíamos hacer y el señor González lo ha refrendado con sus propias actuaciones y con sus propias declaraciones.
0: Y en esta ocasión también se le había cuestionado, asambleísta, por qué no se tomó en cuenta dentro de esta discusión en el Pleno lo que habría ocurrido, ¿no? El informe también del atentado registrado en la bahía en Guayaquil. Esto usted mencionó que no formaba parte de la agenda legislativa. Quizás se va a considerar este caso también más adelante para su investigación.
3: Y en eso yo quiero ser súper claro, porque lastimosamente ahora ya... por el desconocimiento, y quiero entender que es por ahí, no por la mala fe, pero por el desconocimiento del periodista que hace esa entrevista, me dice, ¿y por qué no se investigó el bombazo en la bahía? En derecho público, Carla, y esto yo quiero ser muy claro, porque lastimosamente hace mucho daño ese tipo de informaciones sacadas de contexto. En derecho público, Carla y amigos que nos escuchan a través de esta emisora, se puede hacer solamente lo que la ley permite o lo que se dispone a hacer. Cuando se saca el proceso de fiscalización en contra de Segura EP y en contra de todo lo que ha sucedido, la Comisión de Seguridad analiza o investiga lo que el Pleno le ordena que investigue. Nosotros no podemos investigar mucho más allá de lo que el Pleno dispone. El Pleno de la Asamblea Nacional entonces dispuso a la Comisión de Seguridad se investigue las causas por las cuales se llevó adelante un proceso de espionaje desde las cámaras de Segura EP. Lo otro, lo del Porsche, lo de los niños de las Malvinas, los del incendio de Multicomercio, lo del incendio del el Parque Samanes, no estuvo contemplado dentro de la orden que dio el Pleno. Por lo tanto, mal nosotros podríamos habernos extendido en la investigación a los otros casos que también estaban, según la Revolución, formando parte del problema. Entonces, nosotros lo que hicimos es investigar el espionaje, investigar la sala espejo, investigar las disposiciones del economista Correa. Lo demás, inclusive está en la fiscalía, llévenlo adelante, pero nosotros no podíamos bajo ninguna circunstancia ampliar el espíritu de la investigación, simplemente porque al periodista Alcíbar se le ocurre que así tiene que ser y simplemente porque a los medios amigos de la Revolución se les ocurre que así tenía que ser.
0: Y justamente hablando de medios de comunicación, también mediante su discurso en el Pleno de la Asamblea, este asambleísta usted tan denunció el mal uso de un medio de comunicación y exigió a la Fiscalía investigar un presunto caso de peculado, ¿no? Esto haciendo referencia a Radio Pichincha, según lo que usted mencionó.
3: Sí, sí, Carla, y me ratifico en aquello, porque el economista Correa en ese audio alguien le sugiere y le dice, oye, ahí yo hablé ya con Orlando. ¿Quién es Orlando? En esa época el director de la radio Pichincha. ¿Y qué es lo que dice el economista Correa en ese diálogo? No, con Orlando no, Orlando es nuestro, es que es la radio Pichincha, que es nuestra, entonces ahí no hay problema. La radio Pichincha no es de la revolución, Carla. La radio Pichincha pertenece al Consejo Provincial, a la prefectura de Pichincha. Somos los pichinchanos quienes con nuestros aportes sostenemos esa radio que entiendo gasta entre 1 y 2 millones de dólares al año para su mantenimiento. Mantenimiento que sirve no para ser una radio pública, sino una radio, a decir del economista Correa, del partido. Por lo tanto, dentro de lo que establece el Código Orgánico Integral Penal, quien desvía bienes públicos, en este caso la radio Pichincha y todo lo que eso implica, para uso personal, incurrirá en peculado. Así es que yo he dicho que sobre ese tema de la radio Pichincha hay que continuar, porque no es nuevo lo que pasa con esa emisora. Ellos son la caja de resonancia y el parlante de la Revolución Ciudadana. Por lo tanto, nosotros como asambleístas tenemos que llevar adelante los procesos de fiscalización. De todo eso, ojalá no digan que no se puede fiscalizar a los GATS, en este caso el gobierno autónomo descentralizado de Pichincha, y por lo tanto no se puede hacer nada con la radio, porque la radio utiliza un espectro electromagnético que es entregado por el Arcotel y por las instituciones encargadas del manejo de las telecomunicaciones a nivel nacional, y por supuesto que habrá que fiscalizar para qué se está utilizando esa emisora que utiliza un bien público que es el espectro radioeléctrico del Estado ecuatoriano y no necesariamente de un consejo provincial o de una prefectura.
0: Y pasando justamente, haciendo alusión a esto de la fiscalización a los diferentes GATS, ¿qué nuevos indicios se han estado encontrando? ¿Cómo avanza también este proceso? Ya han habido varios informes, incluso que se han estado revelando por parte de la UAFE, etcétera. Pero ¿qué es lo más, lo que se viene en cuanto a este tema?
3: Bueno, existe ya un trabajo avanzado por parte de una de las comisiones. Entiendo que es la Comisión de Gobiernos Autónomos Descentralizados. Sobre eso, Carla, no quisiera yo profundizar fundamentalmente porque no domino el tema. Yo no pertenezco a esa comisión y a mí me gusta ser serio. Yo más bien le invito a que en uno de estos días convoque al presidente de la Comisión de GATS, que entiendo es del asambleísta Cristian Benavides, para que le dé un poco de más detalles. Yo sobre eso no tengo mayores reportes y no quisiera decir algo que pueda después ser mal utilizado, mal interpretado, o más allá de eso, que yo lo diga sin conocimiento y que desoriente la opinión pública a través de este medio. En eso yo trato de ser responsable.
0: Otro tema importante, asambleísta, también pues he estado solicitando, usted también como miembro de la Comisión de Seguridad, que se analice en cuanto a los ataques, bueno, no ataques, pero sí pues de las acciones que están desarrollando las Fuerzas Armadas estadounidenses en las costas ecuatorianas, en cuanto a los pescadores, que también pues según se ha mencionado, pues están siendo parte, habrían estado siendo parte del narcotráfico, etcétera. ¿Esto se estará quizá investigando más adelante?
3: No más adelante, ya se está investigando desde el día viernes pasado, Carla. Ya hubo una primera reunión, ya se recibió a varios de los pescadores, a sus familiares, y ellos ya han denunciado la serie de cosas que han sucedido, muchas de esas que tienen una dosis de opacidad, que aparentemente hubo errores, y nosotros desde la Comisión de Seguridad, por supuesto, que llevaremos adelante las investigaciones que correspondan, y esas investigaciones implican escuchar a todas las partes involucradas. Se ha escuchado ya a gran parte de los pescadores, más adelante seguramente convocaremos a otros tantos que se han quedado afuera, porque aquí lo importante es, como en derecho se conoce, armar una teoría del caso, saber qué es lo que está pasando, cuáles han sido los excesos que aparentemente pudieron haber existido y verificar si es que existieron o no. Así es que, como le digo, ya la Comisión de Seguridad de la presidente, el día viernes tuvimos una amplia sesión, duró más o menos 3 horas, en donde se escuchó a todos quienes participaron de esas operaciones en el lado de los pescadores. Habrá que ver qué sucede, habrá que convocar a otras autoridades, al Ministerio de Defensa, etcétera, y nosotros haremos lo que tenemos que hacer en el ámbito de nuestras competencias, sin perjuicio de que en efecto hayan otras instituciones como la Fiscalía que puedan llevar adelante cualquier otro tipo de investigación de ese mismo hecho.
2: Bien, vamos dejando ahí ya parte de la información y de la entrevista. Andrés Castillo, asambleísta de ADN, hablaba sobre las leyes, los tratamientos y las coyunturas y los problemas que se vienen dando en algunos lados, sobre todo en Quito, con la radio de Pichincha. Estamos en las 12 horas con 44 minutos. Vamos a conectarnos con Jurape, la Comisión Legislativa que investiga casos de fallecimientos de menores por supuestas irregularidades en el sistema de salud. Nos vamos a Quito a la prensa de Corape en este mediodía.
4: Informa, ¿cómo están amigos y amigas que nos siguen a través de las redes sociales de Corape? Les comentamos que en el marco del proceso de fiscalización ante el fallecimiento de un niño de 4 años perteneciente a la comunidad Shuar del cantón Tigüinza, la Comisión de la Niñez de la Asamblea Nacional ha dado seguimiento también a otros casos para conocer qué es lo que ocurre en el sistema de salud pública. Vamos a escuchar a continuación más detalles acerca de estas fiscalizaciones, ya que se ha señalado una mala gestión hospitalaria y también la falta de medicamentos en diferentes hospitales a nivel nacional. Escuchemos a continuación los detalles.
5: Tengo directores, tanto asistenciales, tengo médicos de medicina interna. Todos son médicos, más que todo por el enfoque que estaba dando la auditoría relacionado con el tema del uso de las recetas médicas. Entonces, sí, tengo auxiliares de farmacia. Y son todos los que son relacionados en ese informe de MACAS, que en el que se derivó un informe con indicio de responsabilidad penal, y el que a usted hacía mención relacionado con el tema de el uso de los medicamentos sujetos a fiscalización. Dentro del tema de la información, a nivel de porcentaje no, pero sí tenemos determinado el uso de 4 ampolletas, por el mal uso de las 4 ampolletas relacionadas con el tema de fentanilo, que es lo que narra dentro del informe.
6: De las recomendaciones que ustedes han determinado sobre las auditorías, los exámenes y procesos de control, ¿cuáles de estas han verificado que se han cumplido y cuáles en este momento están en estado de incumplimiento, dado que las recomendaciones que realiza la auditoría, la Contraloría General del Estado son de cumplimiento obligatorio? Ha establecido la Contraloría responsabilidades administrativas incluso por ese incumplimiento de las recomendaciones que ustedes han establecido en los diversos procesos realizados sobre la provincia de Morona, Santiago, específicamente en lo que tiene que ver con el área con la salud, que es el tema de esta convocatoria por el fallecimiento de un niño en Tigüins.
5: De los 3 informes generales que les había comentado en instancias anteriores, aún a la fecha no se ha realizado la auditoría del seguimiento de recomendaciones. Si bien es cierto, dentro de la normativa les da un plazo de 90 días para la implementación inmediata, tengo entendido y está considerado dentro del proceso de formulación del 2027 que en las próximas auditorías que se hagan se realizarán el examen especial al cumplimiento de recomendaciones que se derivaron de estos informes antes citados, señorita asambleísta.
6: ¿Cuándo tienen previsto aquello? ¿En qué fecha?
5: El plan anual de control tiene que estará aprobado en este año y arranca el próximo año, en el primer trimestre, conforme la capacidad operativa que ha mencionado siempre el señor Contralor. Iniciarán las auditorías. Entiendo que la primordial, y por lo que estamos aquí dentro de esta mesa y Contraloría ha sido llamada, tomará bastante prioridad. Entiendo que el señor Contralor nos está siguiendo y él nos dará la indicación y la disposición para que este pedido que hace usted, señorita asambleísta, lo tome como prioridad para el próximo año.
4: Recibieron a uno de los delegados que llamaron a comparecer por el tema del fallecimiento de menores. Cuéntenos cómo avanza ese proceso y quiénes nomás asistieron a esta comparecencia.
7: El día de hoy nosotros procedimos a convocar tanto al ministro de Salud como al fiscal general del Estado, al defensor del pueblo y de la misma forma al contralor general del Estado, que envió a un delegado para que informe sobre los procesos que está llevando esta institución, sobre las auditorías y que se ha determinado después de realizarlas como indicios de responsabilidad penal, responsabilidad administrativa, entre otros. Es así que lamentablemente el ministro de Salud nuevamente no da la cara a esta comisión, a la Asamblea Nacional, pero sobre todo al país, sobre este último hecho que aconteció el fin de semana, el fallecimiento de un niño, porque no existía un suero antiescorpiónico dentro de la provincia de Morona, Santiago, y en los hospitales públicos de esta localidad. Es algo recurrente, no es algo que solamente sucedió este fin de semana, no es un hecho aislado. Hay que recordar que en Morona, Santiago, han fallecido niños también por bacterias que no fueron controladas, prevenidas a tiempo. Luego, la indolencia de entregarle a una madre su hija en una caja de cartón. Los últimos hechos también que acontecieron en Taisha, en Huampuy, ahora en Tigüinza. Y de esa misma forma, nosotros, como es público, estamos con un proceso de fiscalización que lleva esta comisión. Realizamos también una fiscalización en territorio. Nos trasladamos hasta estas comunidades tan lejanas que tiene nuestro país y que son de suma importancia, pero que lamentablemente son olvidadas por parte del gobierno central. De esta forma hay que hablar claro. O sea, aquí hay una violencia estructural en contra de las niñas y los niños de nuestro país que ejerce el Estado, porque cuando un gobierno no entrega medicinas para salvar la vida de las infancias de nuestro país, entonces existe una violencia estructural que debe ser condenada por todas y por todos. El delegado de la Contraloría ha informado que dentro de estos procesos se han determinado indicios de responsabilidad penal, también el desvío de medicamentos o de fármacos psicotrópicos sujetos a fiscalización, que también en el informe final se dará conocimiento de lo que está sucediendo, y se han comprometido a trasladar también esta información hacia la comisión y que esta será incorporada dentro del proceso de informe que estamos elaborando.
4: ¿Se ha mencionado tal vez quiénes están vinculados en este proceso penal que ha mencionado el delegado?
7: No nos dio nombre, nos habló de funcionarios que estarían involucrados en este momento, tanto del nivel jerárquico superior, del nivel jerárquico inferior. Lamentablemente la información no fue tan amplia, no fue extensa, y eso limita también el proceso de fiscalización. Esperamos que en la respuesta del requerimiento oficial que envíe esta mesa legislativa, pues allí se establezcan los nombres y también los cargos que ocupan estos funcionarios. Y también nos habló que del indicio de responsabilidad penal que se determinó, este ya está en proceso de investigación en la Fiscalía General del Estado. Lamentamos que el fiscal no haya asistido o haya enviado un delegado, por lo que también era importante conocer cómo avanzan estos procesos de investigación dentro de la provincia de Morona, Santiago, sobre el fallecimiento de niñas y de niños por la falta de medicamentos e insumos médicos.
4: Asambleísta, por este desabastecimiento en el hospital, o bueno, a nivel general, ¿se han dado tal vez algunas cifras? ¿Cómo avanza? ¿Cómo está el tema de cuánto porcentaje tienen de abastecimiento en los hospitales?
7: Bueno, los hospitales de la Amazonía es público, de la región amazónica, que cuentan con menos del 40% de abastecimiento. Eso no lo decimos nosotros, lo dicen sus mismos directores, gerentes de las distintas casas hospitalarias. Hay el menos del 40%, no llegan ni al 80%, que es el mínimo recomendado por la OMS. Entonces, de esa forma, el Estado sigue teniendo una deuda pendiente. Ya se va a acabar septiembre, y el ofrecimiento, la promesa de que iban a llenar las farmacias, las bodegas de los hospitales públicos de medicinas y de insumos, sigue siendo eso, un ofrecimiento, una promesa más por parte del gobierno que no termina cumpliéndose, y quienes terminan siendo los afectados son los pacientes. Ya ustedes han escuchado que el presidente de la República primero responsabilizó que los pacientes son los culpables, después los médicos. La semana siguiente quizás sabrá Dios a quién más van a responsabilizar, pero evidentemente el gobierno jamás creemos que va a asumir una culpa que tienen ellos directamente.
8: Miren, yo estoy relativamente frustrada, y lo hice sentir hoy en la comisión, porque no solo las autoridades competentes en materia de salud no vienen a la comisión a responder sobre hechos que son públicos, que vulneran la vida humana de los niños. El último niño que falleció pidiendo por redes sociales la medicación para un cáncer que terminó siendo letal, este es uno de los tantos casos. Entonces, sí tenemos una preocupación, porque quisiera que ustedes también hagan un seguimiento del tema y que empiecen a decirle a las instituciones qué están haciendo. El presidente de la República sale a hacer una denuncia pública, es más, viene denunciando públicamente que se roban la medicina, que venden la medicina. Me pregunto yo, si esa es una denuncia pública, ¿no cree que Fiscalía y Contraloría deberían actuar en el acto? Flagrancia se llama eso, en el caso de la investigación que tiene que hacer Fiscalía. Pero en el caso de Contraloría, si el primer mandatario te está diciendo que se están robando la medicina, investiga. Ahora, si no investigan, aquí hay dos cosas. Es mentira, y la Contraloría está pues sencillamente guardando silencio ante hechos que al parecer serían sencillamente parte de una estrategia preelectoral para desviar el tema de lo que en realidad es el centro del problema estructural que tiene el país, que es la salud. Entonces, sí genera frustraciones porque la Contraloría, frente a estos temas, ¿qué debería hacer? Fiscalizar. Perdón, no es fiscalizar. Debe hacer lo que corresponde, porque él es el juez de cuentas de los ministros. El Contralor debe entender que él no es empleado de los ministros, él está por encima de los ministros, del mismo presidente de la República, porque él es el que controla la plata suya, mía, de todos. Entonces, hoy hemos tenido una sesión que en lo personal me deja muy frustrada, porque el Contralor, el delegado del Contralor ya dijo, miren, estos son los informes, pero pida la información. ¿A qué vienen? A reírse de la gente, mientras se siguen muriendo niños, los neonatos de Guayaquil, los neonatos de la Amazonía, los niños que están también sufriendo la desatención dentro de los hospitales públicos de todo el país. Y si bien estamos fiscalizando un hecho específico, pero todos ustedes saben que lo que está pasando en la salud pública del país es de llorar. Entonces, pedimos mayor diligencia de la Contraloría y le pedimos al ministro de Salud que venga. Yo creo que hoy más que nunca el Ministerio de Salud tiene que cumplir un rol apegado a su función, que es cuidar la vida de la gente. Y es evidente que aquí no hay un plan, no hay una estrategia, no hay recursos, no hay priorización de la vida de la gente. Y mientras eso sea parte de nuestras competencias, que es justamente la de la niñez y de la adolescencia, nosotros seguiremos convocándolos y a la Contraloría. Ya, pues.
4: Se ha mencionado también irregularidades al interior de los hospitales, en este caso, pues, en el hospital de Macas. ¿Cuáles han sido tal vez esta información, estas irregularidades que se han mencionado? Tal vez se han acusado a algunos funcionarios.
8: No se dieron nombres específicos, pero sí hablan de algunos indicios de responsabilidad penal en algunos casos. Hablan de medicamentos, es más, dieron nombres de algunos medicamentos que habían sido desviados. Esta es información que ya tiene la Contraloría, pero insisto, tratándose de una emergencia sanitaria como la que vive el país, estos temas deben ser tratados con celeridad e informados a la gente, porque es evidente que aquí hay una cosa que no concuerda. Lo que dice el presidente, lo que dice la Contraloría y lo que dicen los funcionarios dentro de los hospitales. Los médicos dicen que no hay medicinas. Dicen que sí, que hay 3 medicamentos, pero que justamente se receta el que no hay. Pero nos dicen que no hay. Contraloría nos está diciendo que hay desvíos de medicamentos que son importantes. Entonces, lo que queremos es poder contrastar esa información y que sencillamente salgan los responsables. Y si es que se están robando la medicina, como dice el presidente o como dice la Contraloría, pues esa gente no debería estar siendo funcionario del ministerio. Debería estar dentro donde corresponde, pero también cuidado, porque aquí tampoco tenemos que ser irresponsables, porque ya pasó lo del médico cardiólogo que lo sacaron con esposas, se lo llevaron detenido, armando una cortina de humo para la cual Reinberg es experto vendedor de humo, para que ahora resulte que el médico no tenía absolutamente nada que ver. Cuidado la persecución a médicos honestos que están poniendo el cuerpo y están poniendo la cara para tratar de salvar un sistema de salud que ya está venido a menos justamente porque no hay una política pública por parte del gobierno para sostenerlo.
2: Llegamos al fin casi ya de este aporte de noticias. Con esto vamos cerrando 3 minutos y la 1:00 p.m. Atención, el juez del Tribunal Contencioso Electoral, Ángel Torres, admitió a trámite la denuncia en contra del exalcalde y candidato a la alcaldía de Quito, Jorge Yunda, por supuesta campaña electoral anticipada. En el documento se dio paso al reclamo en contra de la candidata a la prefectura de Pichincha por el partido Avanza, Carla Ceballos, quien, según las denunciantes, comunique Álvarez Domínguez Álvarez habría cometido la misma infracción electoral. La admisión de la causa se produjo de tarde del lunes 21 de septiembre. Tanto Yunda como Ceballos tienen 5 días para contestar por escrito la denuncia y anunciar y presentar sus pruebas de descargo. Los argumentos de Yunda y Ceballos serán escuchados el 7 de octubre. El caso de que los denunciados no comparezcan a la diligencia oral, en este caso el proceso continuará y serán declarados en rebeldía, advierte en su fallo el juez del Tribunal Contencioso Electoral. La infracción al Código de la Democracia, catalogada como grave, se habría producido especialmente en eventos denominados risoterapia, de los que participa Yunda en diferentes barrios populares de Quito. Según el calendario electoral aprobado por el Consejo Nacional Electoral, la campaña proselitista oficial de las seccionales irán desde el 12 de noviembre hasta la medianoche del jueves 26 de noviembre, cuando empiece el silencio electoral. Es decir, puede hacer campaña hace 3 días antes de las seccionales del 29 de noviembre, cuando los ecuatorianos deberán escoger 23 prefectos y 222 alcaldes. Yunda, candidata nueva en la alcaldía de Quito y Ceballos, habría empezado mucho antes, manteniendo contactos con ciudadanos, entregando productos, materiales con imágenes y canales digitales, las redes sociales, FIP, TikTok, todo de los candidatos, dice la denunciante. Esto es campaña anticipada. Bueno, hay algunos que andan full entregando productos, andan full campaña de TikTok, campaña de Facebook, que parecen por aquí más allá, campaña anticipada, o sea que les cae el hachazo. El juez Torres aceptó incluir en el proceso de pruebas testimoniales el presunto Dominique Álvarez, aunque se negó a anexar el proceso o al proceso las pruebas periciales entregadas por la denunciante, porque no existía un pedido específico para hacerlo. Tenemos ya las 13 horas menos un minuto, ya casi las 13 horas. Pero en esta parte final vamos a leer ya en lo que tiene que darnos nos llega más bien Manuel Castro en su espacio Súmate. Aquí dice, en Ecuador y en el tercer mundo. Sobre todo cerca de estas elecciones surge un rechazo masivo a la actividad política, a los políticos, y es común escuchar frases de cajón tales como yo no como de la política, ni vivo ni me gusta la política, solo vienen a robar, solo vienen a molestar, los mejores no participan, jamás han hecho nada bueno. Por tales prejuicios se han producido dictaduras criminales como las que Hitler, Mussolini, Mao, Stalin, que ventajosamente tuvieron un fin abrupto. Pero en el mundo ha habido y hay estadísticas pensando siempre en el bien común y en el futuro a largo plazo. Pero prefectos no los hay. Algunos en el camino de líderes populares y aceptados pasan a ser dictadorzuelos y destructores de sus países, como por ejemplo Fidel Castro y Daniel Ortega y Rafael Correa en Quito, Ecuador. Debemos admitir que los políticos no son filósofos que buscan la verdad, solamente ambicionan el poder, nada más, y comprenden las necesidades reales de la sociedad. Si no fuera así, nadie votaría por ellos. Lo que sucede es que no alcanzan la eficiencia exigida. No siempre las prácticas y dominan, por lo que tienen que recurrir a promesas vacías o populismo. Ergo, el votante expresa su opinión y expresa su vínculo mutuo para un compromiso común y derechos comunes. Manuel Castro. 13:01, llegamos al fin. Aquí estamos agradecidos con todos los que compartieron con nosotros, damas y caballeros. Una linda tarde, un buen provecho para quienes almuerzan.
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0: En tu radio Panamericana son las 13 horas 3 minutos.
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0: En tu radio Panamericana son las 13 horas 58 minutos.
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0: En tu radio Panamericana son las 14 horas 59 minutos.
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0: En tu radio Panamericana son las 15 horas 55 minutos.
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0: En tu radio Panamericana son las 17 horas 59 minutos.
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2: Y llegamos, señoras y señores. Buenas noches ya aquí para compartir con ustedes, ingresando a cabina de la 893 FM Estéreo. Buenas tardes a todos y cada uno de nuestros amables oyentes que se integran en este momento a la señal inconfundible de Radio Panamericana. Aquí estamos a esta hora de la noche con ya 6 de la tarde, con 10 minutos. Como que se avecina la lluvia, se acaba el estiaje y viene la lluvia para alegrarnos. Esto sí que se vuelve bonito, para que reverdezcan los campos, para que haya agüita un poquito. Vamos entonces, Nabón, buenas tardes. Ya Cochapata, Las Nieves, Saraguro, buenas tardes a todos y todas, ¿no? También nuestro vecino cantón de Saraguro y Nabón, vecinos cantones, Noyoña, aquí en el centro cantonal. Bienvenidos entonces, aquí iniciamos Añoranzas de mi Tierra. Vea, el programa más bonito, más alegre, a veces también sentimental, escuchando canciones de aquellas viejas historias, ¿no? Y vamos entonces también saludando a quienes ya nos acompañan. Para el Lucer, que nos acompaña Ángel Esperalta, ¿no? Marcelo Paguay, Alex Intrini, la Carpia y el Lucer, qué bueno, ¿ah? Me regala su tap tap. Vamos a ver cómo se sienten ustedes a esta hora de la noche. ¿Qué tal están sus ánimos? ¿Qué tal están sus actividades? ¿Cansados? ¿Cabizbajos? ¿Tristes? ¿No se cumplió lo que querían? En fin, de todo un poco, ¿no? Vamos entonces, aquí estamos con lo mejor de los pasillos ecuatorianos seleccionados para ustedes. Bienvenidos para don José Calo Willing. Y para Mari, que se va uniendo, poco a poco se van uniendo por ahí en este espacio de la tarde y noche de hoy. Full neblina, Quinoña, ojalá llueva, Diosito Santo, ayúdanos con la lluvia. Engañado.

Sacrificio de la vida y de la muerte. ¿Cómo vamos allá para Marta Lee, para Luis Arroba? Esto es el solsticio. Buenas tardes para Pedro, ¿no? Pedro Bravo y Luis también, que se unen a este programa. Buenas noches, bienvenidos. Vamos entonces con los artistas. La historia de un amor, aquí contado y cantado por los grandes artistas. La voz que le pone Jesús vino es aquí para ustedes.

Ahí estuvo la historia de un amor. Ella me dejó despiadadamente. Sin ningún compromiso se fue. Saludos para Don Luis, para Don José Guayama y Darwin. Ahí estamos, vea. Olga es la ingrata. ¿Y cuántas ingratas se han ido? ¿Va a decir que no? ¿Va a decir que no tuvo una ingrata o un ingrato? ¿Qué tal, Don Marco Quesada? Aquí estamos con ustedes, vea. Esta es la música ecuatoriana. Olguita se llamó la ingrata. Olga Gutiérrez, mi ex maestra. Ay, me acordé de mi ex maestra, Olga Gutiérrez. Olga Armijos, también en Carboncillo, ¿qué tal? Vea. Aquí estamos, maestros y maestras, compartiendo la buena música con este bonito tema musical, Olga. Historia de amor es la propia canción.

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1: oiga,
0: espera,
1: se me baja un poco como que me quiebro yo con esto también, ¿ah? ¿Será que escuchar esta música me hace recordar aquellos viejos tiempos de la infancia, ¿no? Cuando Julio Jaramillo cantaba en las rocolas, ahí se escuchaba en las burdiles, como dice Hernán Jaime Artieda, el poeta guayaquileño, que lo dedica el poema a Julio Jaramillo. Yo sé que tú lo dudas mucho que yo te quiera tanto. Vamos con esto, señoras y señores. ¿Qué dice don Diego? Buenas tardes. Ahí para Ed Miguel.

Vamos como entre las flores para ustedes. Saluditos para Marco Quesada. Saludos. Pudiera complacerme un tema musical. La pena de... Ay, ay, ay, ay. ¿Quiere que cante? ¿Quién, con qué artista? ¿Quiere con el señor Roberto Calero? Hay otros que cantan. Sí, ¿no? Bueno, usted me dice, no hay problema, lo que usted me pida, aquí estamos. Entre las flores.

0: ganas de tomar uno, dice acá. Oiga, don Angelito, no sea tan grosero. Todas las tardes me provoca levantarme uno de esos que usted también lo hizo alguna vez.
1: Sí, sí, sí.
0: Yo siendo honesto, claro, lo hacía muy bien. Y fui uno de los mejores bebedores, ¿no? Bebía 2-3 días, ¿no? Como que sacaba pique, ¿no? Producto de la ignorancia y luego de la enfermedad que me pegó y pensaba que era vicio, ¿no? Los artistas criollos compartiendo saludos para don Marco Quesada, para Lilia Arcella, Efraín Armijos, que también sintoniza Panamericana. Vamos con otro tema. Vea, yo no le dejo que se demore mucho. Aquí está el tema que me solicita don Quesada Marco. Pero vívalo, siéntala y disfrútale lo que te dice esta letra, que algún día ya te toca pasar esto. Este es un bandito pasillo de Francisco Hernán Roberto Calero, lo canta. Vamos con esto, La pena de mi viejo.

¡Qué bárbaro! Y mientras más me hago viejo, más me preocupo, dijo un señor. Ya me vuelvo hasta invisible, nadie me saluda. Peor que me vengan a ver. Autoridades grandes se han quedado al margen y a la soledad, ¿no? Ya no pueden hacer, por ahí están solitos dando la vuelta hasta que San Juan agache el dedo. Son las 18 horas con 23 minutos. La penita de mi viejo, ¿no? Para saludar a don Marco que me había solicitado. Para Paul Silva, ¿no? Para Efraín Hervijos y Juan Lara, que también se une, Jean Lara, ¿no? Paola Santán y Manuel Narro compartiendo la música.

¿Qué le parece? ¿Cómo se inspiró ahí don Hernán? ¿Qué le pasó, no? Fue uno de los grandes artistas, compositores. La pena de mi viejo, el bonito pasillo de Francisco Hernán, que lo cantó Roberto Calero, saludando a nuestros amigos, ¿no? Para quienes están en TikTok, un saludo para ustedes también. Deme su tapa, ¿no? También para saludar a Lorena Martínez, para Luis Jumillán, ¿no? Y Paul Silva, bueno, ahí estamos entonces, vea, qué bonitas canciones de mi tierra. Vamos compartiendo más pasillos del sentimiento hecho música aquí con Daniela Segarra. Ay, ay, ay, Dios mío, más me desinfla aún todavía. Aquí me pidieron la sombra de mi viejo, también aquí está la sombra y mala sombra. La pena de mi viejo primero. Con esta canción, 18:25 minutos.

0: Chesito, con sabor.
1: Con sabor a caña. Sentimiento de música, vea. Y ahí está Daniela Segarra, que lo pone toda la chispa. Y este gran artista, el requintista Pepe Calderón y muchos más que hoy están que súper buenos, ¿no? Buenos para ejecutar instrumentos, ¿no? Tergiversarán las cosas, ¿no?

Si juegas con el amor te dará igual. Lo que das de la vida recibes. Eso sí es un hecho. Vamos con otro tema musical. Pasillos inolvidables ecuatorianos. Celebrando ya mismo el día del pasillo, el 1 de octubre. Señoras y señores, váyanse preparando. Esto nunca pasará de moda. Saluditos para doña Gladys Morocho, para Jorge y Marlon también, que se unen en su programa Añoranzas de mi Tierra. La Cleopatra, ¿eh? Angelito Solano, buenas noches también para ustedes.

0: que vuelvas esto, sí, seguimos uniéndonos ahí a la gente que nos acompaña y que se van integrando a la señal de Cámara Viajera a través de Radio Panamericana para Livia Spin, para Al Frutas, ¿no? Ali Frutas y Henry Razo Edison también que se unen esta noche con el tema musical Idilio, un bonito pasillo de la autoría de Ángel Urquizo, lo mejor de la música para ustedes. Te ruego que vuelvas a mi lado. Ya cuando se van jodidos que vuelvan. Hable serio. Los mensajes de texto a través del 095-898-7769, o también al 0993-005-525. Qué lindo. Esta es nuestra música, un bonito pasillo. María Ángel cantaba esta bonita canción. Señoras y señores, estamos en las 18 horas con 30 minutos. Ahora no hay publicidad, Nos vamos hasta las 7 de la noche. Sangra, corazón, sangra, pero así, de ganas, ¿no? Se va todo, ¿no? Y seguimos con RN. Edison le dio un tip-ta por ahí, un ta-ta más bien. Seguimos, señoras y señores, vea.
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0: Sugerencias, novedades a mi programa. Si me regalan un mensajito también, dónde me escucha, qué tema le gusta escuchar, por qué escucha, por qué sí, por qué no. Tiene que haber una causa. Nah, me gusta. No, no. Si es ecuatoriano, yo creo que todo ecuatoriano, desde el Carchi al Macará, de los que estamos dentro de Ecuador, deben escuchar esta música. Los que están de fuera, ni para qué preguntarles, porque solo cuando están fuera lloran. Solo escuchando uno de este tema, acordándose de mamá, de papá, de los hijos, de la mujer. Dios mío, mocos y babas lloran escuchando esta música.

Es una barbaridad, qué impresionante gente para cantar, mujeres con voz, estilo y elegancia sobre todo. Vamos a continuar también con nuestros amigos que están en otras partes de Ecuador y del mundo, ¿no? Edison dice, don Ángel desde Nueva York, full volumen, saludos para la familia Jan Uña. ¿Dónde está su familia? ¿En qué sector o centro del Cantón Uña? Sergio Avil, Jairo Morocho, Granja de Pollos del Cóndor, buenos saludos para ellos, a Arturo, Abel Vallejo, Yolanda, Isair, que siempre escuchan Panamericana. Yo les decía, uno cuando está lejos valora todo, valora la tierra, valora la familia, valora la comida, valora la salud. Estando aquí, destruimos todo. Y a veces nunca valoramos, ¿sí? Vamos a continuar, se viene esto. Queremos saludar a nuestros amiguitos. Síganos también a través de La Pájara, Radio Panamericana 893, en Facebook. Ahí nos escucha, ¿eh? Y ahí estamos nosotros. Viene el mejor dúo. Aquí no cantan los hermanos Miño Naranjo. Cantan los dos sacados, uno de un lado y otro de otro dúo. El dúo Villamar sale el uno y el otro del dúo de los hermanos Millonarajo sale el otro. El ya fallecido Eduardo canta en su primera voz. Vamos a escuchar entonces esta bonita canción. Canciones inolvidables, canciones de mi tierra. Vamos saludando a Ariane y sí, segundo Andrade. Para ustedes también estos saluditos. Vaya con esto. La angustia de vivir, un bonito tema de Gonzalo Castro y Eduardo Millonarajo y Alfredo Villamar canta en este bonito tema. Sí.

0: señoras y señores, Angustia de Vivir. Qué bonito tema musical. Ya estamos en las 18 horas con 35 minutos. Vea por acá una pequeña salida del celular. Vamos a saludar a nuestros amigos, ¿no? Para Segundo Andrade, LD, Papi Gordi, sí, Jave Mil, Jaque Mil, 9, ¿no? Carlos Abril, Carlos Tuche Andrés, también Antonio Jara se ha unido junto a Dalixa Margota. Vamos, herida de amor. Pero no se me vaya todavía con el tema. Yo no le he puesto todavía, señor DJ. Me pidieron el tema de Claudio Vallejo. Sí, vamos con esto. Tranquilitos, tranquilos, tranquilos. Todo saldrá a su debido tiempo. Y viene para ustedes desde... ahora la voz del cielo. Antes desde Girón, ¿no?
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0: Eso sí, cuando te alumbre el sol, siempre te acordarás de mí. Antonio Jara, Dalixa Margot y Mónica Ullo, que se une también en esta tarde. Niégame, niégame, ¿no? Cuando te...

¿Qué canciones, qué sentimiento, qué estilo, qué elegancia, que por supuesto una concentración y una canción y pasión para cantar con toda la ilusión estas bonitas canciones? Estamos en las 18 horas y 40 minutos, vea, se va acabando el tiempo. Saludamos a nuestros amigos que nos se unen y que nos unen, por supuesto, a través de las redes sociales. A Jexe, Kinatoa y también Liz Efraín Yaguana, Ceci Gaibor, sí, por supuesto, Lina Escora, Lina Aecor, bueno, punto suspensivo le voy a dejar allí. Me quedé con otro tema musical, vamos, esto así suena así. ¿Qué tema para pedido, señoras y señores? Yo pongo lo que me piden, ¿ah? A mí hay canciones que no me gustan, pero tengo que dar gusto a ustedes, porque a ustedes les gusta también. Habrá temas que no les gusten, como a mí también. Así que entonces, el sentimiento de Plutarco Padilla, la voz, el estilo que le pone el señor Claudio Vallejo. Saludando para Ceci Galvor, también Flor Andrade, Lidia Román, y para Papi Gordi, para ustedes, este bonito tema musical.

Ay, para Flavio Mera, que se une a Panamericana, su cámara viajera. Aquí estamos con Mariela y Jocelyn, René Armijos y el Chango Edgarra. Buenas noches, aquí estamos, noche ya, y se viene cerrando también la neblina, hable serio. Y a lo nuestro se acabó, estamos así, vamos con la música, no voy a avanzar con todos. Así es que me voy con este tema musical. Alguien me pidió que ponga Herida de Amor, claro que sí. Vamos cambiando un poquito ahí.

¡Qué voz, qué elegancia, qué interpretación de esta gran mujer que canta Yolanda Luz Uriaga, este bonito tema, Herida de Amor! Vea, estamos en las 18 horas con 45 minutos, Añoranzas de mi Tierra a través de Panamericana. Escuchando con nostalgia, escuchando con pasión, escuchando con sentimiento. A veces como que me quiero quebrar porque escucho cosas tan bonitas, ¿no? Que uno ya solamente lo recuerda aquellos viejos tiempos, ¿no? 18:48, saludos a tus grandes amigos para Wilson Procer y Rosa también, Fidelina. Iván Bambán, vea, de qué bueno, don Iván, a los tiempos, usted solo me voy al cine, de lejos, ve. Edgar Pineda, José Velázquez Ibic se unió también, Luis Concepción, Iris Concepción y Claris Nastakaus, Estelita Jumbolea o Jumbolema, ¿no? Vamos entonces, queremos continuar saludando a nuestros amigos acá en Cochapata, en Las Nieves, en Navón Centro, la familia Ramón, siempre la familia Piedra, vea, ¿dónde está don Ramiro? Allá, salude a su familia, la familia Jaya en Chalcay de Navón, buenas noches. Siempre con Panamericana. Y José Velázquez se une también. Vamos con otro tema, música. Esto músicamente o musicalmente hablando, estamos súper bien. Para quienes me dan su tata, gracias amigos. Aquí está para ustedes la música ecuatoriana.

Qué bonito estas añoranzas de mi tierra. Estamos en las 18 horas 50 minutos y esto se acaba, señoras y señores. Si no pidieron el tema, no es mi culpa. No me estarán diciendo, usted no pone lo que yo pongo o lo que yo pido. Saludamos a nuestros amigos Mareta Aguilar, Almita Morales, Carlos Nancy Guanuche, para Marco Quesada pudiera complacer con el tema musical. Buen amante y cruel condena de Héctor Cuax, ya creo que es muy tarde. Vamos a ver, de todas maneras, tengo los pedidos uno tras otro. Leito Montoya y Carmela Rojas, no se preocupe, vamos a ver todo lo posible. Estamos en las 18 horas 50 minutos, sangra corazón. Oiga, corazón, que sangras. Vea esto, lejos de ti, lejos de ti. Uno de Víctor Valencia, viene con la voz y el estilo de María Esther Bowen, ¿ah? Una gran artista que suena y que canta en Panamericana y su cámara viajera.

Definitivamente me quedé con un cargamento de peticiones. Dispense que el tiempo se me va. El tiempo se me fue más bien. No sin antes saludar a Leito Montoya, a Santiago Villa Prado, para Charlie, para Patricia Vargas y María 1956. Mayito y Luis Tobar, Raquel Jaramillo también se une a Panamericana. Separados no podemos, Alexander se une también. Saluditos en Estados Unidos para Carlos Rosendo Solano, siempre con Panamericana. Eso es escuchar a mi tierra como que estuviera allá, dice. 18 horas 53 minutos lejos de ti, estaba cantando María Esther Bowen esta bonita canción, un bonito pasillo. Estamos en las 18 horas con 53 minutos. Me pidieron este, pero vamos a ver cómo sale. Disculpen ahí, me tengo que dar paso a todos. Vea. Pura rocola, la ingratitud para los ingratos e ingratas, porque hay tanto hombres y mujeres ingratos. ¿Habemos, será? Puede ser que habemos ingratos. Ingratas también, ¿no? Pero bueno, lo mejor es hacer en la vida feliz a la parte que está por otro lado. Ninfa Vega se une y aquí la música para ustedes.

0: Quinto.
1: Pícale, maestro. Vamos a fondo. El saludito para William Palma y Rodríguez José Pérez, que se une también Williams Morocho. Qué bonito, maestro, qué bonito jugar con el diapasón del requinto. Una maravilla.
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1: Castígale, mi hermano.
0: Eso.
1: Qué bonito, ¿no? ¿Cómo vamos, don Manuel Chamba? ¿Cómo estamos, don Miguel, por acá? Vea, don Miguel Quesada, don Luis de Remache, Hamilton Capello en el sector La Quinta, junto a Jimena Cabrera, vea. Jimena Capello Cabrera, ¿no? Ingratos, ingratos, amores. Saludos en Trancahuayco para Zoila, Guamán. También saludamos a nuestros amigos allá en San Jacinto, ¿no? La familia Armijos nos escucha, sí. La familia Chamba nos escucha, Manuel, también, que sigue este programa, Añoranzas de mi Tierra, a través de la Cámara Viajera de Radio Panamericana, 893 FM Estéreo. Y este se acaba, 5 minutos y las 7 de la noche. Oiga, esto se acaba, para no quedarme aquí picado ni debiendo mucho, voy a ver con este tema si sale. Canta Héctor Cuxoy, Contactos, vea, sígame en este bonito tema musical, don Manuel. Buenas noches, aquí está. Aquí está, vea, don Quesada. Usted me pidió esto, ¿cuánto me pidieron aquí? Aquí estamos, don Marco Quesada. ¿Qué le parece?

Llega la mascota, dice, ya es la merienda, venga a merendar, ¿eh? Aquí trabaja todo mundo, desde la mascota. Y saludamos para todos los amigos en la parroquia de Susudel. Amigos que trabajan, dice, yo sí le conozco a usted. ¿Dónde está don Diego Vázquez? Buenas noches. La familia Don Aula y la familia Ullo, la familia Quito y Saca. ¿Dónde está don Alfredito? Vea. A doña Carmita Loja. Saludos desde Cuenca, dice, para Carmita Loja, restaurante Estancia. Ay, ay, ay. Eso ya me preocupa. Don Manuelito Chamba, Rosa Alvarado, Hernán Martí. Martínez será de pronto Daniel Briones. Y con esto se va este programa. Se va.

mercado. Ok, ahí vamos, con esto cerramos un bonito pasillo, porque de Carlos Rubino Infante. Ya un ratico ya para Hernán Martínez y Daniel Briones. Muchas gracias, Eugenio Quispe. ¿Por qué? ¿Por qué si no sientes nada por mí? ¿Por qué me mientes? ¿Por qué me engañas sin haberlo merecido?

0: 오이였습니다요Qué susto, sentimiento ecuatoriano, nada más. Accidentes, accidentes.
1: ¿Por qué me has hecho amar?
0: Y claro, cerramos Nicole Tapia, Jaime Enríquez y Mayra Marifares. Marifares le gusta, deme a su lado. Don Eugenio Quispe, que no sea Don Eugenio León ni Don Eugenio Coronel.

0: chao, muchas gracias. Estamos con ustedes.
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